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1: La Cancillería confirma que 9 compatriotas afectados por el terremoto en Venezuela retornaron a Ecuador. Los ecuatorianos afectados retornaron al país en 2 grupos. La Cancillería de Ecuador reveló este 1 de julio que en total 9 ciudadanos ecuatorianos afectados por el terremoto en Venezuela han retornado al país. La institución dirigida por Roberto Curi coordinó el retorno de un primer grupo conformado por 3 connacionales en situación de vulnerabilidad. Este grupo arribó a Ecuador el 27 de junio. Posteriormente, la Cancillería también gestionó el retorno de otros 6 ciudadanos ecuatorianos afectados en Venezuela. La llegada de este segundo grupo de compatriotas se realizó la noche del martes 30 de junio a bordo de un avión Hércules de la Fuerza Aérea Ecuatoriana. La aeronave aterrizó en la ciudad de Guayaquil. La Cancillería sigue haciendo acercamientos para identificar ecuatorianos que estén en estado de vulnerabilidad y que regresen al país.
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1: El Consejo de Participación Ciudadana y Control Social, 6 vocales están buscando la reelección entre 309 postulantes. Los 6 vocales del Consejo de Participación Ciudadana están buscando la reelección, además del ex consejero Roberto Hilbert y otras figuras conocidas. Los 309 postulantes deben someterse al escrutinio público porque este 1 de julio del 2026 inicia el periodo en el que la ciudadanía puede presentar ya sus denuncias. Hay 309 ciudadanos que buscan llegar al Consejo de Participación Ciudadana y Control Social. El Consejo Nacional Electoral difundió el 30 de junio el listado y los expedientes de todos los postulantes inscritos para la elección del Consejo de Participación Ciudadana.
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2: Cuando el hombre trabaja, Dios lo respeta. Pero cuando el hombre canta, Dios lo ama. San Agustín decía que cuando el hombre cantaba, rezaba dos veces.

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2: Bueno, queridos amigos, nosotros seguimos de música. Usted todavía espera el camino de la vida, ¿cierto? Sí, todavía lo espera. Bueno, antes de ese tema le traemos una canción que hiciéramos en el volumen 30 y sé que la han escuchado por muchos años porque es una canción muy preciosa. ¿Quién ha escuchado esto que dice así?

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0: ¿Y señorazo? Buenas, en paz.
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2: La Cancillería confirma que 9 compatriotas afectados por el terremoto en Venezuela retornaron a Ecuador. Los ecuatorianos afectados retornaron al país en 2 grupos. La Cancillería de Ecuador reveló este 1 de julio que en total 9 ciudadanos ecuatorianos afectados por el terremoto en Venezuela han retornado al país. La institución dirigida por Roberto Curi coordinó el retorno de un primer grupo conformado por 3 connacionales en situación de vulnerabilidad. Este grupo arribó a Ecuador el 27 de junio. Posteriormente, la Cancillería también gestionó el retorno de otros 6 ciudadanos ecuatorianos afectados en Venezuela. La llegada de este segundo grupo de compatriotas se realizó la noche del martes 30 de junio a bordo de un avión Hércules de la Fuerza Aérea Ecuatoriana. La aeronave aterrizó en la ciudad de Guayaquil. La Cancillería sigue haciendo acercamientos para identificar ecuatorianos que estén en estado de vulnerabilidad y que regresen al país.
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1: Lluvia alivia la falta de agua, pero complica la movilidad en Santo Domingo. La lluvia benefició a familias que llevan varios días sin agua potable por los trabajos en el bypass Chone Quevedo, aunque también ocasionaron dificultades en el tránsito por distintos sectores. La lluvia que cayó la tarde y noche de ayer, martes 30 de junio, dejó dos realidades en Santo Domingo. Mientras para algunas familias presentó un alivio ante la falta de agua potable, en otros sectores provocó inconvenientes en la circulación vehicular debido a la acumulación sobre la calzada. Uno de los puntos donde las precipitaciones fueron mejor recibidas fue en los alrededores de la avenida Los Colonos o Bypass Chone Quevedo. Allí decenas de familias permanecen sin el servicio de agua potable desde hace varios días por los trabajos que se ejecutan para solucionar la obstrucción de una alcantarilla que ha generado constantes inundaciones en la cooperativa Las Playas. Desde la EMAPA trabajan para solucionar el problema y reanudar el servicio lo más pronto posible.
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1: Luis Alfredo.

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2: Check. Probando. Esta canción dedicada a esa gente que sueña pero que trabaja todos los días para hacer ese sueño realidad.

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1: Buenos días. Qué maravilloso podernos encontrar un día más en Flama 104.5. Estoy feliz. Mi nombre es José Adrián Ceballos y estoy contigo hasta las 11:30 de la mañana. Oficialmente es jueves con cara de viernes. Ya se siente ese olorcito a fin de semana en el aire. ¿O será de pronto el café que me estoy tomando? ¡Uy, qué rico! ¡Arriba esa energía! ¡Feliz jueves, familia! Gracias por estar conectados, siempre por elegirnos, por hacernos los primeros en el dial. Ya pasamos lo peor de la semana, ahora solo queda dejarse llevar. Sí, el cuerpo te pide fiesta hoy, pues dale fiesta, hazle caso, que el cuerpo sabe de calendarios. Te dejo un abrazo grandote para iniciar esta mañana con toda la energía, con toda la actitud. Qué chévere saber que estás ahí. Desde ya vamos a habilitar el WhatsApp para que tú interactúes conmigo. Escríbeme al 09-94-498-418. Estoy aquí para acompañarte en tu jornada laboral, en tu jornada de actividades. ¿Quieres escuchar una canción en especial? Pues solamente me la sugieres con el nombre del artista y por supuesto el título que quieras disfrutar. Somos Flama 104.5, la radio de la tierrita. ¡Feliz jueves!

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1: 9 de la mañana con 17 minutos. ¿Cómo la estás pasando? Espero que súper, mega, hiper bien. Vamos a decretar para este día jueves alegría y sobre todo positivismo. Si hoy jueves tú estás con las baterías un poquito bajas, eso queda totalmente prohibido, ¿ok? Si te falta energía, lo que tienes que hacer es subirle el volumen a la radio de la tierrita. Aquí nosotros te inyectamos de manera gratuita y sin efectos secundarios. Así que déjese inyectar por nosotros. 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Muchísimas gracias a quienes se siguen sumando por acá a través de sus reportes de sintonía al 09-94-498-418. Tengo un saludito que me llegó por aquí. Vamos a ver de quién se trata. Un super video de mi gran amigo Moisés Sánchez. Gracias, mi brothercito, a conducir con mucha precaución, a seguir escuchando Flama, porque es la radio que está de moda en la tierrita. Y a ti te queda bonito, sí, es el look positivo que tienes hoy. Súbele el volumen a Flama 104.5.

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3: 9 de la mañana con 27 minutos, jueves de buena vibra, buena música y cero dramas. El día de hoy tenemos una pregunta para que usted interactúe con nosotros. Recuerde que lo vamos a registrar para el sorteo de una arroba de 25 libras de arroz de, por supuesto, de nuestra marca auspiciante Arroz Finca San Francisco. Desde ya vamos a habilitar la pregunta, así que atentos, ¿cuál ha sido la peor mentira piadosa que has dicho para faltar a trabajar? Así de fácil y sencillo, cuéntenos cuál ha sido esa mentirita piadosa que usted ha dicho para faltar a trabajar. Escríbame al 09-94-498-418. Aquí estaremos dando lectura a sus respuestas.

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1: El Consejo de Participación Ciudadana y Control Social, 6 vocales están buscando la reelección entre 309 postulantes. Los 6 vocales del Consejo de Participación Ciudadana están buscando la reelección, además del ex consejero Roberto Hilbert y otras figuras conocidas. Los 309 postulantes deben someterse al escrutinio público porque este 1 de julio del 2026 inicia el periodo en el que la ciudadanía puede presentar ya sus denuncias. Hay 309 ciudadanos que buscan llegar al Consejo de Participación Ciudadana y Control Social. El Consejo Nacional Electoral difundió el 30 de junio el listado y los expedientes de todos los postulantes inscritos para la elección del Consejo de Participación Ciudadana.
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1: Solo queda 9:37 a.m. ¡Ey! ¡Qué lindo la estamos pasando en este super jueves! Ahora mismo quiero darle la bienvenida a mi compañera de fórmula, Steffi. ¿Cómo está? Buenos días.
2: Muy buenos días, Santo Domingo. Aquí feliz, contenta de estar aquí en la cabina junto a mis compañeros de fórmula, como usted lo dice. Y feliz porque este jueves es un jueves ya casi viernes. Y mañana estamos de fiesta. Mañana esta linda tierra, esta tierra maravillosa que no la cambio por nada, está de fiesta. 59 años de cantonización de Santo Domingo y Radio Flama lo sabe y lo va a celebrar a lo grande.
1: Así es, estamos listos, preparados. Yo le tengo una primicia, también estaremos en el desfile premiando a todos nuestros oyentes, así que ustedes también nos podrán encontrar por ahí. Vamos a llevar unos tomatodos para quienes puedan responder e interactuar con nosotros. Eso será en la primera parte. Luego estaremos en otra parte también, en donde son los juegos mecánicos, así que ustedes tendrán la oportunidad de llevarse premios exclusivos de Flama 104.5.
2: Y posiblemente Radio Flama también se van a subir al Tagadá, ¿qué dice?
1: Ah, será un reto. No. conmigo se queda preso ese.
2: No diga eso. Yo alguna vez me subí cuando estaba en el colegio, oiga, fue primera y última. Yo dije, no entiendo cómo las personas pagan por esto, pero bueno. Ahí está lo divertido, ¿no? Me acuerdo que salíamos de clases y nos dieron libre, pues. Nosotros estudiamos en el glorioso Julio Moreno Espinosa, el mejor colegio de Santo Domingo, no mentira.
1: Ah, sí.
2: todos son los mejores. Pero ya, pues, nos quedaba cerquita y nos íbamos caminando. Y bueno, estábamos todas machonas, pues con falda, con bueno, todas teníamos un shortcito por abajo. Y dijimos, vamos a subirnos al Tagadá. Yo nunca me había subido. Nos subimos con todo mi curso. Eso fue chistosísimo. Creo que es de esas experiencias que uno siempre se lleva, que no se olvida. Así que, bueno, es parte de la experiencia, aparte de ser joven. Ahora sí me dicen, yo creo que ni porque me paguen $50 me subo.
1: No.
2: Sí fue medio traumático, porque yo no pensé que había tanta fuerza en hacer en los brazos. Y yo no tenía tanta fuerza. Bueno, yo por ahí rodé, se me subió la falda, un relajo.
1: Y los videos que no se hacen esperar.
2: Por suerte, en ese tiempo no había mucho el tema de redes sociales. Así que por ahí me la salvé, ¿no?
1: Okay.
2: Porque si no, eso sería un video viral hasta ahora.
1: Hasta ahora,
2: ¿se imagina?
1: Sí.
2: O sea, se me subió la falda hasta la cabeza. Y no fui la única, a la mayoría de mis compañeros también. Pero bueno, así es José Adrián. Ya sabe, uno es media parlanchina y le gusta contar sus anécdotas. Pero yo emocionadísima, yo amo las fiestas de Santo Domingo. Es un tiempo de unión, de recordar a esta maravillosa tierra, lo mucho que nos ha dado, cómo ha acogido a varios ecuatorianos aquí. Por eso es que nosotros tenemos tanta cultura, tantas tradiciones de todas las partes del Ecuador. La comida de Santo Domingo es deliciosa y también nuestros lugares, nuestra gente. No sé, yo me siento orgullosísima. Cuando a mí me preguntan usted de dónde es, yo digo feliz, yo soy de Santo Domingo.
1: Con orgullo hay que decirlo que somos de Santo Domingo, aunque yo tampoco es que nací en Santo Domingo, pero mi corazón es 100% santodomingueño. Y le cuento que por estas fiestas hay varias actividades. Le cuento que llegan los terribles Diamantes de Valencia y la banda 24 de mayo este viernes 3 de julio desde las 6 de la tarde en la pista de motocross frente al Parque de la Juventud. Entrada general $10, entrada VIP $20. 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Usted tiene que estar ahí presente. Este viernes 3 de julio mañana se presentan los terribles Diamantes de Valencia y la banda 24 de mayo.
2: Oiga, yo le tengo una primicia sobre este concierto. Promete. Yo le digo que este concierto del día de mañana promete, porque son dos agrupaciones buenísimas.
1: Una de la sierra y una de la costa. Increíble.
2: Así como es Santo Domingo. Sierra y costa.
1: Sierra y costa.
2: Entonces no hay excusas, es para que todo el mundo se pare y baile y celebre a Santo Domingo. Y también yo, mi recomendación es que vaya cómodo, vaya cómoda, vaya con zapatitos cómodos para que usted se baile hasta el último, disfrute y también comparta con sus amigos y familia, porque ya ahí están los precios, son precios accesibles. Y también están, el concierto se va a dar en un lugar estratégico de Santo Domingo donde cualquier persona puede llegar.
1: Así sea en bus, llegamos, sí. Pero de que llegamos a bailar, lo vamos a hacer. Y el día de hoy también tenemos una súper pregunta, mi querida Steffi, para que todos nuestros oyentes participen.
2: Dígame.
1: ¿Cuál ha sido la peor mentira piadosa que has dicho para faltar a trabajar?
2: A ver, yo para faltar a trabajar no he dicho mentiras piadosas, porque la verdad es que siempre que falto me pasa algo, así que no, yeah. Jefe, si está escuchando, no es por hacer, sino más. Pero no al trabajo, pero sí alguna vez a una clase de la universidad. Yo estudiaba en Quito,
1: yeah.
2: Y por lo general los fines de semana, como cualquier estudiante de Santo Domingo que estudia fuera de aquí, los fines de semana aprovecha para venir y visitar a su familia, no estar aquí en su tierrita. Y bueno, yo tenía que ir el día lunes. Viajé como el lunes en la mañana y como 6 de la mañana, y a las 10 de la mañana tenía que unas clases de matemática. Oiga, yo me había olvidado hacer un deber. Me olvidé totalmente de hacer un deber. Y yo sé, o sea, me arrepiento de esto porque ahora uno ya lo dice y es más consciente, ¿no? Y le tuve que decir a la profesora que en el taxi que yo viajaba había tenido como un pequeño accidente y que no podía presentar el deber. O sea, esa ha sido la mentira más piadosa que yo nunca me la voy a olvidar, porque yo dije, wow, qué manera mi cabeza de estar asustada, de no perder la oportunidad de presentar el deber, y se me fue esa mentira. Así que por favor, chicos, no lo hagan. O sea, no me siento orgullosa de esto.
1: Ok.
2: Pero aquí, ante todo, la sinceridad.
1: Así es. Por acá nos escribe Israel Zambrano, me dice, buenos días desde Santo Domingo, les escribo. La mentira que yo he dicho para faltar al trabajo es que me mordió un perro en la pierna porque jugaba la selección. Al otro día tuve que hacerme el que no podía caminar.
2: Pero, a ver, Israel me dice,
1: sí,
2: que se llama.
1: Sí, Israel Zambrano.
2: ¿Cómo hizo ahí? Porque, a ver, yo de jefe voy y le digo, a ver, déjeme ver. O sea, ¿cómo? ¿Cómo le puedo decir a mi jefe? Entonces, capaz que dice que le mordió en un lado que no, quizás no se pueda ver.
1: En la pierna, dice, pero me imagino que él estaba así haciendo como que cojeaba un poquito para disimular un poco.
2: Bueno.
1: Mentirosito ha sido Israel. El día de mañana también estarán en Santo Domingo la agrupación Tierra Canela. Es por eso que vamos a escuchar este súper tema que está de moda en redes, Por Tu Amor. Súbale el volumen a Flama 104.5.

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6: Bienvenidos, bienvenidas a esta segunda hora de programación. Ya el reloj marca las 10 de la mañana con un minuto. Cuénteme cómo está pasando este super jueves. Espero que la respuesta sea muy, pero muy bien. Mi querida Steffi, ¿qué recomendaciones nos tiene para el día de hoy?
7: Yo tengo una super recomendación y es que solo quiero decir, ay, ay, ay, las personas que les encanta ir a la Expo GAN Ecuador. Muy buenas noticias, el día de hoy ya inauguran esta feria ganadera que es la más grande del país. Así que usted puede ir con toda su familia desde mañana. Hoy día es la inauguración, pero mañana ya ingresa el público a Expo GAN y van a tener exhibición de más de 700 bovinos, aves, animales, miniatura, carne, show parrillero, show de caballos, concursos y un concierto internacional para cantar y bailar sin parar. No se olvide, los esperamos en Asogán, vía Quindé, kilómetro 11, no puede faltar. Ya saben, del 2 al 5 de julio hasta el día domingo. Yo estaba viendo aquí el cronograma de esta feria ganadera y está súper interesante. El día de mañana, viernes 3 de julio, usted después de ir, porque aquí hay que hacer un tour, déjenme decirle.
6: Así es.
7: Usted se va mañana al desfile cívico, se va a los juegos y de ahí se va a Expo GAN, donde desde las 8 de la mañana usted tiene el ingreso al público. A las 8 también tienen el juzgamiento de ganado, razas lecheras, la feria universitaria, exposición de las aves, de los caprinos, ovinos, animales miniatura, un concurso interuniversitario, también, concurso interuniversitario vaquero, es un rodeo arena, chéverísimo. Show parrillero, show de caballos y el concierto que es a las 8 de la noche. Mañana tiene la Expo GAN, un cronograma muy interesante. Para que usted el día de mañana usted coja y pase de lo mejor, entretenido y celebre a Santo Domingo como se debe.
6: ¡Qué maravilloso! Yo ya estoy pensando qué outfit voy a utilizar. Mi sombrerito, mis botitas,
7: ¿sí?
6: Un pantalón bien apegadito así.
7: ¿Ya? Yeah. Y con lentejuelas.
6: No, lentejuelas no.
7: No, no, no. Okay. Yo, a ver, ¿qué me pondría yo? A mí siempre me ha llamado la atención. También yo me pusiera mis botas, mi sombrerito. Y yo creo que más bien yo le voy por el cuero. Me gustaría ponerme un outfit con cuero. ¿Qué le parece?
6: Qué elegante, se la va a ver muy sexy, mi
7: Muchas
6: querida
7: gracias.
6: Steffi.
7: Gracias. ¿Y usted, DJ Grace?
6: ¿Cómo se pondría usted? zapatos deportivos, dice, y un sombrero. Menos complicado.
7: Él no se complica la vida.
6: A esta hora de la mañana queremos enviar un saludo muy especial a Carlos León, que nos está escuchando en su auto, disfrutando de

0: La señal de Flama 104.5. Gracias, mi brothercito, por siempre estar ahí pendiente de la estación número uno de Santo Domingo. Mi querida Steffi, ¿más recomendaciones?
1: Nada, aquí hablar un poquito de los precios para que usted mañana pueda ir a la expoferia y ya sepa cuánto tiene que llevar. Bueno, mañana, el día de hoy, jueves 2 de julio, la entrada para estudiantes es totalmente gratis. Así que si usted quiere ir, vaya. Y mañana los estudiantes, el viernes 3 de julio, pagan $2. Así que lleve, por favor, su carnet de estudiante y usted diga, no, aquí en Radio Flama me dijeron que para estudiantes $2. Personas con discapacidad, niños y adultos mayores, el 50% de descuento. La entrada general está a $6 y si usted es amante del rodeo Montubio, bueno, este está a $7.
0: Ok, ahí tiene todos los presupuestos para que usted vaya con suficiente dinerito y que no se quede, pues, obviamente, esperando una transferencia a esa hora. Ayúdame con una transferencia y bien, para su almuerzo
1: y
0: también.
1: Y como usted lo dijo, bien elegante con el outfit, porque también Azogán tiene nuevos spots para fotos. Así que va a haber esculturas chéverísimas para que usted vaya y se tome las fotos, que para que las suba a las redes sociales.
0: Qué lindo momento para celebrar a Santo Domingo a lo grande. El día de hoy también tenemos un tic, mi querida Steffi. Quiero preguntarle a usted, ¿cada cuánto usted cambia la manguera del gas con la cocina?
1: A ver, desde que yo me independicé y ya llevo creo que 3 años, nunca la he cambiado.
0: ¿Nunca
1: la
0: he cambiado?
1: Para ser sincera, no, nunca la he cambiado.
0: De seguro usted que está en casita también es algo que no le ha puesto mucha atención, pero sí es muy importante realmente hacerlo. Cada 2 años debemos de cambiar la manguerita que conecta el tanque de gas con la cocina. Esta es la recomendación por parte del Cuerpo de Bombero, Agrocalidad y los distribuidores como Ecogas, Duragas y Congas. ¿Por qué cada 2 años? Porque la manguera es de caucho, es plástico y con el tiempo se reseca, se cuartea, se pone dura y empiezan las microfugas. Así como lo escucha, las microfugas son prácticamente una bomba.
1: Oiga, qué importante esta recomendación y agradecerle, José Adrián, por esta información valiosa que usted siempre nos tiene en los programas, porque uno nunca lo piensa, ¿no? O sea, uno se compra su gas, su ¿cómo se dice?
0: Bombona.
1: Su conector, el que va arriba del gas, y su manguerita, ¿no? Entonces dice, bueno, pues esta es la manguera del gas y ahí muere. Y muchas veces no nos damos la importancia de este tipo de cosas porque, yo vivía en un departamento, entonces me toca tener el gas ahí. Entonces, qué importante es esto, saber coger y estar pendiente de esto. Y ya sabe, usted que me está escuchando en su casa y también tiene esto, ¿no? Poder tomar asunto porque ya sabemos que muchas personas también han sufrido accidentes por este tipo de situaciones, así que cada 2 años es lo máximo que usted puede tener su manguera que va conectada a la bombona de gas.
0: Así es, hágalo con tiempo porque esa es una inversión económica. Imagínese cuando existen este tipo de incendios, ¿qué es lo que se pierde? Se pierde mucho más de lo que podría costar una manguerita.
1: Imagínese, por $5 o $6 que a veces no le ponemos atención, podemos perder todas nuestras cosas y aparte algo que no se puede pagar con dinero, que es la vida de las personas.
0: Así es. Así que estas recomendaciones importantes todos los días va a tener usted aquí en Flama 104.5. Vamos a seguir disfrutando de este lindo jueves con este tipo de ritmos populares que yo sé que a usted le encantan. Súbale el volumen y conéctese con la energía que le enviamos desde la cabina de Flama 104.5.

0: jueves, que ninguna decepción te haga dejar de creer en todo lo bonito de la vida. Mi querida Steffi, ¿cómo está usted? ¿Cómo
1: súper la bien. Está pasando? Súper bien, ya con ambiente de fiesta.
0: Sí, se siente.
1: Sí, se siente, gracias a DJ Craze. Y también por informarnos de todos los eventos que tenemos en esta semana. Porque hay que celebrar a Santo Domingo como se debe, pero también siendo responsables.
0: Eso sí.
1: Esa es parte de la celebración para que también se puedan vivir unas fiestas amenas, que no vaya a haber ningún tipo de mala noticia. Así que Radio Flama les trae la súper recomendación. Y es que las fiestas de Santo Domingo ya se sienten en el ambiente. Si usted va a celebrar y a disfrutar con unos traguitos de más, por favor, no se la juegue. Escuche esto muy bien, no se la juegue. 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
0: Así es, porque ni el tiempo vuelve, ni la vida se repite. Seguimos disfrutando.

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1: Días de la mañana con 44 minutos. Qué maravilloso se siente el jueves. En Flama 104.5 estamos activados, emocionados, celebrando las fiestas de Santo Domingo. Son 59 años de cantonización. Cuéntenos usted, ¿ya se está preparando también para celebrar a la tierrita? ¿Qué planes tiene? ¿Una parrillada? ¿Salir con su familia a los juegos mecánicos? De pronto mañana a lo que será el desfile. Estaremos ahí en el desfile entregando premios a todos nuestros oyentes. Luego estaremos por los juegos mecánicos también haciendo algunas actividades, juegos para que ustedes participen y así sean parte de nuestra comunidad digital. Saludamos a quienes están conectados en TikTok Live en esta mañana sensacional. Ahí está Juan Diego García, Marcos Toala y Cristey Torres. Gracias por dejarnos sus mensajitos. Mi querida Cris, le iba a decir. Ya extraño.
2: Sí, la extrañamos a nuestra Cristey.
1: Mi querida Steffi.
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1: 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Y por acá también recuerde que tenemos una pregunta el día de hoy. Usted puede interactuar. Por cada mensajito que usted nos deje, está participando para un sorteo de una arroba de arroz de Finca San Francisco. ¿Cuál es la pregunta? Es facilita, dice así. ¿Cuál ha sido la peor mentira piadosa que ha dicho usted para faltar al trabajo?
2: Oiga, como ya sabemos, es uno de nuestros
1: auspiciantes,
2: gracias por decir la palabra que se me estaba olvidando. Es uno de nuestros auspiciantes y el día de ayer nos ayudaron con un poquito de arroz para todos los integrantes de aquí de Radio Flama. 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
1: 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Para todos nuestros amigos conductores, utilice siempre las luces direccionales para cambiarse de carril y las luces intermitentes en caso de alguna emergencia o si de pronto va a detener el vehículo. No lo olvide.
2: Y también suba el volumen usted, amigo transportista, y no se desconecte la señal de 104.5, porque hoy día estamos de fiesta. Estamos con la previa por los 59 años de cantonización de nuestra bella tierra. Así que súbele el volumen y disfrute de las mezclas de DJ Craze.
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0: sentido esta mañana?
1: Yo realmente espectacular, ya la extrañaba por acá en la cabina. Qué bonito se siente el programa cuando estamos interactuando, conversando, dando ideas y sobre todo dando recomendaciones importantes a todos nuestros super oyentes. Tengo reportes de sintonía desde la parroquia Patricia Pilar, una mujer que es infaltable a esta programación. Es mi gran amiga Gardenia Intriago. Dice,

¡Qué buenazas! Dice que están las mezclas de DJ Craze. Yo aquí estoy bailando con la fuerza pública en su salón de belleza, mi querida Gardenia. Ah, es que está un militar. Nos envía una fotito. Ella es bien carismática, mi querida Gardenia. Un abrazo. Espero nos veamos muy, pero muy pronto. Más reportes de sintonía por acá también. Me escribe un súper amigo. Él es Miguel Cueva. Está escuchándonos en su auto. Y por supuesto, el mimado de Flama 104.5, nuestro gran amigo Luis Osvaldo Caguana, desde la unidad número 83 de Transmetro.

0: entusiasmó y sobre todo vino corriendo a ver sus entradas. Espero, don Luis, que haya disfrutado de ese concierto hermoso de salsa y que nos haya tenido presentes ahí en ese disfrute con su familia.
1: Así es, a él siempre le encanta disfrutar con su familia. Me acuerdo cuando también lo premiamos y que le dimos una orden de consumo en Chifa China Santo Domingo. Ah, sí. Él felizote nos envió una foto con su linda familia. Se ve que es un hombre realmente de valores, de principio, y qué lindo que existan personas como él. Sí. Acá en nuestra linda ciudad. ¿Tenemos más reportes de sintonía?
0: Así es, quiero mandar un saludo gigante a mi gente linda del Carmen, donde siempre nos están reportando sintonía y dice que lo tienen a full volumen, y también en el recinto Las Delicias.
1: Así es, realmente que el Carmen también está de fiesta. Sí. Ya eligió a su nueva reina.
0: Guapísima.
1: A su nueva soberana, una mujer encantadora. ¿Usted comparte la teoría que dicen que las mujeres más bellas del Ecuador están en la provincia de Manabí?
0: Claro que sí.
1: Y en Santo Domingo también.
0: Y en Santo Domingo también. A ver, ¿qué le puedo decir? Yo me siento orgullosa, mi mamá es manabita y mi mamá es una mujer guapísima, pero sí, también comparto la idea de que en todo el país las ecuatorianas son una mezcla preciosa, y no sobre todo física, sino también su carisma, su alma. Así que no solamente en Manabí, también cada provincia tiene su, ¿cómo se diría?, su prototipo de mujer.
1: Sí.
0: Y todas guapas, guapas, guapas.
1: Sí, así es. Además de guapas, inteligentes.
0: Inteligentes, trabajadoras. Qué orgullo ser ecuatoriana.
1: Sí. Cuénteme usted qué ha estado observando últimamente. Oiga, en las redes sociales. La veía, sí, bastante concentrada.
0: Sí, bueno, yo quería topar en este

0: conversar, pero sí es algo que a mí me ha llenado hasta, me ha llegado hasta el alma. Y es que hoy quiero abrir este espacio para mirar hacia este hermoso país, que también tenemos bastantes oyentes que son venezolanos y que están atravesando momentos sumamente difíciles. Así que quiero dejar a un lado cualquier debate o frontera que exista, porque hoy día tenemos que tocar la fibra más profunda de lo que es la condición humana, que se trata de la solidaridad ante una tragedia tan devastadora como lo es lo que ellos han vivido. Y que, de verdad, en todo mi tiempo de vida en este mundo, yo nunca había escuchado de un doblete sísmico. ¿Usted lo había escuchado?
1: No, tampoco realmente. Un solo sismo y nada más.
0: Bueno, pues, para todos los que no saben, que bueno, que es difícil que no lo sepan, porque ahora por las redes sociales nos enteramos de todo. El día de hoy se cumplen exactamente 8 días desde que la Tierra se movió con una fuerza tan devastadora. Esto ocurrió el pasado miércoles 24 de junio y se en Venezuela, por el territorio de La Guaira, cerca de Caracas, se vivió un doblete sísmico, es decir, 2 terremotos masivos de magnitud de 7.2 y 7.5 que sacudieron el norte de Venezuela con apenas 39 segundos de diferencia. No sé si ustedes se acuerdan, si ustedes también lo vivieron hace 6 años atrás. Ecuador también pasó por esto, en esta hermosa provincia manabita, donde el terremoto fue de 7.8, que también hubieron muchísimas vidas que se perdieron. Pero yo considero, no haciendo de menos lo que nosotros como ecuatorianos vivimos, pero lo que vivió Venezuela, considero que es algo más fuerte, se podría decir. Porque, o sea, como les digo, tomando del respeto y de todo, yo sé que hubieron muchísimas familias que perdieron sus cosas materiales, habidas, pero aquí estamos hablando de 2 terremotos con 39 segundos de diferencia, que ha causado daños increíbles, como ustedes pueden ver en los videos, en todo lo que se ha visto. O sea, y que también después de todos estos 2 terremotos han tenido 780 réplicas. No sé si a ustedes les pasó que después de lo que pasamos de los terremotos, cuando había una réplica, oiga, a unos se les cerraba el corazón y lo único que uno pensaba era salir corriendo. De lo que antes nosotros, como cuando había un temblor, como que, está temblando, y nos quedábamos sentados, no sé. Y para mí, hablo por mí, después de que vivimos este terremoto, yo ahora lo que hago es que cuando tiembla, yo salgo corriendo. O sea, ya no lo pienso 2 veces y salgo corriendo, porque uno se queda con eso, con este miedo. Imagínense lo que es vivir 780 réplicas después de todo esto que han pasado ellos.
1: Realmente es muy impactante, no hay una palabra de aliento que pueda generar un poco de calma a quienes lo vivieron. Nosotros como espectadores nada más sentimos un poco de impotencia, porque no es que estamos cerca, no podemos ayudar, y también considero que no se ha podido manejar con total agilidad el tema de los socorros, porque el mismo gobierno de ahí ha impedido,
0: ha puesto muchas trabas,
1: que se registren, que si no puede ayudar, pero son minutos muy importantes, 72 horas como máximo para poder sacar la mayor cantidad de personas con vida.
0: Sí.
1: Ya es una semana, yo considero que en estas alturas ya no quedaría nada.
0: ¿Sabe qué? Todavía existen milagros.
1: Sí.
0: Hay personas que, gracias a Dios, están saliendo todavía. Entonces,
1: todavía.
0: Sí, todavía. Pero ¿por qué quería? Bueno, eso también me gustaría comentarlo en unos minutos, pero ¿por qué quiero tratar este tema y por qué me parece importante? Porque ¿qué tipo de conciencia debemos tomar ante esto, sabiendo que Ecuador también está dentro de territorio sísmico?
1: Así es.
0: Entonces, ¿qué tipo de prevención podemos tomar? Yo esperaría que no volvamos a pasar por algo como esto. Pero es información importante que debemos compartir con nuestros oyentes, y es que en primer lugar una conciencia de prevención, que es lo más importante. Los desastres naturales no tienen agenda ni avisan, como ya lo hemos visto. Nos recuerdan la importancia vital de la cultura sísmica y de estar preparados en nuestros propios hogares. Por ejemplo, no sé si usted se acuerda que todos hablaban de la mochila.
1: La famosa mochila.
0: La mochila. Yo hasta ahora no la tengo, yo sí la voy a preparar, porque no es que quiera manifestarlo, ¿no? Pero hay que estar prevenidos.
1: Preparados.
0: Entonces, preparados. ¿Usted se acuerda qué es lo que tiene que ir en esta mochila?
1: Pues bueno, estaba revisando un poquito la información y dice que las mochilas de emergencias para sismos o terremotos deben contener lo básico. Por ejemplo, agua y comida por 3 días. Agua en botellitas, comida no perecible, enlatados con abrelatas, barras energéticas, galletas, frutos secos, comida para bebés en caso de tener bebés. Algo importante, platos, vasos y cubiertos desechables. También pañitos húmedos. En cuanto a lo que es el tema de salud en el botiquín, pues también tenemos que tenerlo, como son gasas, vendas, curitas, alcohol, yodo, tijeras, pinzas. Esto dentro del botiquín. También, si de pronto alguien toma medicamentos, hay que dejar ahí unas pastillas de medicinas personales, medicamentos básicos como paracetamol, suero oral. Todo esto es importante tenerlo ya listo dentro de la mochila. También se habla de herramientas de luz como linternas LED, con pilas extras, velas por el riesgo, no se recomienda tener velas porque esto podría provocar también el riesgo de incendios. Lo importante también es una radio a pilas para estar siempre escuchando la radio, informarse, ya que en esos momentos el internet falla y la radio...
0: Y también siempre es importantísimo esto, perdón que lo corte, informarse siempre por canales oficiales, porque cuando existen este tipo de tragedias, la información en las redes sociales explota y en vez de hacer un bien, como que creamos mayor caos. Entonces siempre estar informados por redes oficiales.
1: Así es, también es importante tener dentro de la mochila un silbato para que de pronto si ocurre un derrumbe, algo con el pito, dar la señal de que ahí estamos con vida. También se puede llevar una navaja multiusos para cortar cosas como correas para evitar asfixias o poder ayudar a alguien que lo necesite en ese momento. Llaves de ingreso al domicilio, también es importante tener unas copias, documentos y dinero, copia de cédula, pasaporte, de pronto alguna escritura, este tipo de...
0: Una super mochila.
1: Sí, dinero en efectivo, una billetera pequeña con unos 50 o al menos 100 dolaritos tener en esta mochila.
0: Y esto es importante, ¿no? O sea, no estamos hablando de algo de que puede... Ay, sí, no, esto es importante. Miren lo que la vida nos está enseñando. Así, o sea, es. Ocurre en cualquier momento, no tiene diferencia de clases sociales, nos puede llegar a todos. Entonces, esto es súper importante. Y algo antes, para no alargarnos mucho con el tema, vi que también en los celulares Samsung o los que manejan el sistema Android. Ellos tienen un sistema de alerta, ¿no? Entonces, cuando sienten un sismo o algo, el teléfono avisa. Entonces, muchas personas en Venezuela les llegaron esta notificación y no supieron cómo reaccionar a esto. Entonces, es importantísimo, por favor, si pueden ver algún video en YouTube, en TikTok, cómo poder activar esta alarma en sus celulares, por favor, háganlo. En los celulares con el sistema iOS, como es iPhone, no lo tienen, pero existen diferentes aplicaciones que ustedes se pueden descargar y también hacen el mismo trabajo. Así que pienso y es importante tener esta información de calidad. Por eso nos hemos tomado estos minutos de la mañana. Venezuela nos necesita hoy con nuestras oraciones. También aquí en Santo Domingo, el día de ayer tuvimos en el noticiero una invitada venezolana, donde también decía cómo podíamos colaborar con agua, alimentos no perecibles, diferentes cosas, y también con la donación de ropa. Y esto es importantísimo porque muchas personas han donado, por ejemplo, tacos para las mujeres, ropa como de fiesta. Entonces también tenemos que, yo sé que la solidaridad en estos momentos es importante, pero también hay que hacer conciencia, ¿no? Entonces, la ropa que realmente ellos puedan utilizar, claro, en un problema como este. Así que no se olviden, por favor, orar. Venezuela nos necesita con oraciones, con nuestro pensamiento y sobre todo apoyando los canales oficiales de ayuda humanitaria que se están activando a nivel global. Acompañamos a la distancia a un pueblo que una vez más nos da cátedra, y esto es importantísimo, de resiliencia y unión comunitaria.
1: Qué maravilloso mensaje, mi querida Steffi. Por acá tenemos un saludito para Jefferson Martínez. Nos dice, son los mejores en las mañanas. Siempre escucho Flama 104.5.
0: Muchísimas gracias, Jefferson. Así es, bueno... Gracias por darme el espacio, José Adrián, para poder hablar sobre este tema que considero que es importante. Y seguimos con nuestro programa. Son 11 de la mañana con 17 minutos y seguimos con las mezclas de DJ Craze. No se desconecte que nosotros en nuestro programa, su programa favorito de la mañana, los acompañamos hasta las 11 y media.
1: Saludamos a William García y le decimos feliz jueves con Flama 104.5 trabajando en la unidad número 84 de Transmetro.

0: Flama 104.5, mi querida Steffi. Le cuento que hemos llegado a la parte final de la programación, el minuto que no nos gusta realmente porque nos encantaría quedarnos más y más tiempo.
1: Nosotros felices de compartir todas las mañanas. Mañana no estamos aquí trabajando, pero salimos a las calles. Vamos a estar recorriendo las calles de Santo Domingo con la marca de Radio Flama 104.5. Así que si por ahí nos ve, no se preocupe, acérquese porque lo tenemos premios para mañana. La gente que escucha, que es fiel oyente de Radio Flama, tenemos premios.
0: Así es, también estaremos tomando el pulso en los buses, en los taxis, también en el desfile y en los juegos mecánicos. Siempre presente Flama 104.5, rindiendo homenaje a Santo Domingo en estos 59 años de cantonización. Mi querida Steffi, nos vamos, pero antes quiero dejar esta última frase: todo se da a su tiempo, que las cosas lindas se construyen de a poco. Así es, feliz jueves, pórtese bien, siga disfrutando de Santo Domingo, no se desconecte porque ya viene la noticia con Elizabeth Yetón.
1: Hasta
0: chao,
1: mañana.
0: Chao. Chao.

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Así iniciamos nuestro espacio de noticias diciendo viva Santo Domingo, porque ya vive las últimas jornadas de sus fiestas cantonales, conciertos, pregón y el minuto cívico, además de la sesión solemne conmemorativa, marcarán la recta final de la programación por el aniversario de cantonización. Qué gusto saludarles a ustedes, amigas y amigos, a través de 104.5 y también en www.radioflama.com.es, además de nuestras redes sociales, en Instagram, Facebook, TikTok, ahí también ustedes nos pueden encontrar. De hecho, transmitimos en vivo este espacio de noticias, así que vaya a Facebook, ponga Radio Flama y nos encuentra, conéctese con nosotros, sus mensajes son importantes, y sobre todo, si es que quiere saludar a Santo Domingo por sus 59 años de cantonización, estamos con total apertura para que puedan también rendirle un homenaje de esa forma a nuestra querida tierra colorada. Y así, los eventos cada vez van más cortitos en estos últimos días que nos quedan de fiestas, y hasta el momento no ha habido mayor novedades en ese sentido. La celebración por los 59 años de cantonización llega ya a la recta final con una agenda cargada de actividades culturales, cívicas y musicales que convocarán a miles de ciudadanos durante el 2 y el 3 de julio, desde hoy, porque hoy ya estamos 2 de julio del 2026. Para este jueves, para hoy, hay una variada programación que incluyen eventos artísticos en diferentes puntos de la ciudad, además presentaciones musicales que pondrán el ambiente bastante festivo en la víspera de la fecha cívica más importante del cantón. El viernes 3 de julio los santodomingueños disfrutarán del feriado. Se trata de un descanso obligatorio y no recuperable que se aplicará únicamente en el cantón Santo Domingo. Es un feriado local. Durante esta jornada también se desarrollarán actos cívicos y eventos conmemorativos para recordar la creación del cantón y destacar su crecimiento económico, comercial y poblacional. Entendemos que en las unidades educativas también se hace un tipo de reseña, digámoslo así, de lo que ha sido estos 59 años de cantonización de Santo Domingo, porque es importante que nuestros niños, nuestros jóvenes conozcan la historia de esta tierra que los acoge, porque si usted no conoce cómo va a amar a la tierra que le acoge, entonces sí es importante ir reforzando también en las unidades educativas un poco aquello para generar ese amor por nuestra tierra. Uno de los eventos más esperados fue el pregón. Gran cantidad de ciudadanos se apostaron justamente a este evento. En todo caso, se cierran las actividades con el desfile cívico el día de mañana y la sesión solemne que siempre es esperada para conocer qué novedades nos traen respecto a los compromisos que se puedan generar con el gobierno central, porque se trabaja siempre de la mano con el gobierno central para implementar proyectos que vayan justamente en la línea del desarrollo de esta ciudad. Voy por un breve comercial y regreso enseguida. Ya está con nosotros el ingeniero Roberto Flores, con quien vamos a dialogar al volver de la pausa, porque es importante el apoyo de la empresa privada, el desarrollo de la empresa privada en una ciudad para que crezca, en este caso, las oportunidades en las provincias, en los cantones, en el país. De eso estaremos hablando con él después del corte. No se vayan.

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0: Estamos de regreso, son las 11 de la mañana con 44 minutos y qué gusto recibir a esta hora al ingeniero Roberto Flores, que ya está con nosotros. Él es parte de Cerámicas al Costo. ¿Cómo está, ingeniero? Buenos días, bienvenido a Radio Flama.
1: Muy bien, muchas gracias, Elizabeth. Siempre un placer estar aquí con ustedes. Muchísimas gracias por la invitación.
0: Habíamos, antes de irnos al corte, comentado que es muy importante el aporte de la empresa privada en una ciudad, en un país, para el desarrollo. Aquí en Santo Domingo hemos visto el crecimiento de muchas empresas que han aportado durante años para la generación de fuentes de empleo y que hoy Santo Domingo también llegue a donde está. Estamos hablando de 59 años, donde hay mucha historia, donde hay muchas experiencias vividas de personas que han venido de otras provincias, incluso de otros países que acoge el Cantón Santo Domingo. Y qué bonito saber que dentro de ese aporte también está Cerámicas al Costo como empresa que ya tiene mucha trayectoria y sobre todo confianza de la gente que vive aquí en Santo Domingo.
1: Sí, bueno, antes que nada creo que es oportuno pues emitir un saludo de agradecimiento también al Cantón. Sentimos que Santo Domingo es una de las ciudades y de las provincias que tiene un fuerte crecimiento de aquí a futuro. Como usted bien decía, una ciudad que ha acogido a propios y extraños.
0: Así es.
1: Hay gente que ha hecho empresa acá, pero debido a ese dinamismo, a esa... Yo digo, la gente en Santo Domingo le gusta trabajar. Y eso es clave, creo que, para el desarrollo de las ciudades, de la sociedad como tal. Acá vemos que la gente tiene un compromiso intrínseco de sacar adelante, aunque no se sienten a conversar, saquemos adelante la ciudad, pero esto se mueve, ¿no?
0: Claro.
1: Se mueve. Contagiarse del dinamismo comercial, económico que tiene la ciudad, realmente creo que, hablo por mi experiencia profesional, laboral, he estado en otras ciudades, he estado en casi en todo el país, y claro, aquí se siente, como se dice, ese compromiso intrínseco de la gente de sacar adelante, de tener esa economía siempre activa.
0: De no rendirse frente
1: totalmente
0: a las adversidades.
1: Sí. Tengo unas historias increíbles de gente de acá de Santo Domingo. Justo ayer conversaba con uno de los empresarios de acá y una historia realmente increíble, ¿no? Increíble de progreso, de dedicación y más que nada de esa resiliencia, como usted dice,
0: sí,
1: de no rendirse.
0: Ajá.
1: Quiebres de por medio, no importa, levantamos, acudimos y seguimos.
0: Y aquí estamos. Roberto, ¿dónde nació?
1: Yo soy ibarreño.
0: Ah,
1: yo soy ibarreño. Sí,
0: ¿qué
1: yo
0: tiempo
1: soy
0: vive en Santo Domingo?
1: 3 años, voy a los 3 años.
0: Ah,
1: ya.
0: Ok, sí, ¿y qué le ha parecido? Es corto tiempo, pero en estos 3 años, ¿cómo ha visto?
1: No, es una ciudad súper dinámica, créame que realmente es una ciudad, como le digo, que tiene un dinamismo comercial, económico. Aquí la agroindustria es un motor increíble de la ciudad, ¿no? O sea, y conocer un poco más por este mismo, esta misma etapa laboral, digamos, o profesional. El haber estado compartiendo con empresarios de acá de la zona, con constructores de la zona, o sea, se siente que realmente esta es una ciudad que no va a parar.
0: ¿Y su gente?
1: Ah, creo que es nuestro mejor recurso, definitivamente. Sí, aprovecho para mandar un saludo a la gente que nos está escuchando hoy en Cerámicas al Costo, el equipo de talento humano, el equipo de ventas que siempre
0: qué bueno.
1: Está atento.
0: Sí, tienen un gran personal, definitivamente. Así que un abrazo para toda la gente de Cerámicas al Costo, que la atención es increíble, es muy humana, muy cálida, y creo que eso es lo que nos caracteriza a los santodomingueños, porque así siempre estamos, de brazos abiertos a quienes deseen acercarse.
1: Lo he sentido y lo he vivido. Ratifico su aseveración.
0: Es decir, Elizabeth, se lleva una buena experiencia de Santo Domingo, y cuando se va a Ibarra o cualquier otra parte del país, este mensaje es el que lleva siempre.
1: Sí, no, yo creo que me he vuelto inclusive hasta un embajador, ¿no? Creo que digo, verdad, a la final, bien decía, la experiencia laboral y profesional que he tenido en otras ciudades, en otros lugares del país. Pero aquí creo que el tema de la gastronomía es algo increíble. Aquí no he padecido por comida,
0: no,
1: realmente.
0: Sí. Sí, eso es algo que atrae mucho a los turistas, el
1: totalmente.
0: Tema de la gastronomía. Aquí, si usted quiere, encuentra un buen hornado, encuentra un buen encebollado. Además, también este mote con papa, cuy, o sea, de la sierra, de la costa, lo encuentra aquí.
1: Totalmente.
0: Hay diversidad. Incluso yo me atrevo a decir que la sazón es mucho mejor que en la sierra. Me atrevo, discúlpenme, pero el sabor es mucho mejor. La comida de la sierra acá en Santo Domingo.
1: Total
0: ¿De acuerdo?
1: Digo, sí, sí, concuerdo con usted. Porque
0: tenemos,
1: final, sí.
0: Por ejemplo, he probado los hornados, deliciosos, uh-huh. Riobambeños, pero qué delicia. Sí. Y eso, como usted ha visto, ha traído mucha gente y se llena. Y qué bonito, porque eso también es aportar a la ciudad, porque si al negocio le va bien, quiere decir que le va a faltar manos y por ende va a contratar personal.
1: Exactamente, o sea, esas microempresas que lo podemos considerar así, o estas pymes, uh-huh. realmente son las que dan el motor económico a las ciudades, ¿no? O sea, y el hecho de que cuando se abre un restaurante, cuando se abre un almacén, el apoyar, yo creo que ahí es, hay que replicar mucho, a pesar de que no le falta nada a Santo Domingo, hay que replicar mucho también la cultura cuencana, ¿no? Hay un refrán muy común que dice, cuencano, compra cuencano. Acá Santo Domingo también es muy parecido. Yo creo que aquí la gente más bien ha sido de brazos abiertos, ha podido tener esa apertura para todos quienes han querido emprender en esta ciudad.
0: Así
1: y créame
0: es.
1: Que, como le decía, o sea, uno se contagia de ese dinamismo y también de esa de ese positivismo, ¿no?
0: Por
1: porque
0: supuesto.
1: Hay veces podemos pasar situaciones complicadas de inseguridad, situaciones complicadas de a veces la misma economía como que viene un poco ralentizada, pero al final del día siento que hay que contagiarse de ese positivismo.
0: Por supuesto, usted me hace acordar de la historia de un ciudadano que vino de Colombia, muchos años puso una heladería aquí, tenía algunas sucursales en Santo Domingo, pero vino la pandemia y en la pandemia es todos a la casa, guarden y ¿quién sale a comer un helado? Entonces al señor le tocó durísimo porque tuvo que cerrar sus sucursales,
1: wow.
0: Tenía como todos deudas en el banco porque uh-huh. no siempre se tiene el capital propio, siempre
1: por
0: se
1: supuesto.
0: Apoya con la banca y tuvo que cerrar y con todo este tiempo prácticamente el señor dijo me fui a la quiebra,
1: wow.
0: Pero eso no fue motivo para que baje la cabeza, al contrario, con su esposa comenzaron a mirar qué opciones tenían y algo que sabía mucho su esposa era hacer estas tortillas de tiesto.
1: Ah, ya.
0: Y hoy ajá. tienen en el sector de los Pambiles una ya. gran acogida, empezaron en un local pequeñito, solamente con la hijita, sabía que era que le ayudaba, pero hoy el local que tienen es tan grande que tienen más de 8 o 10 personas trabajando con ellos.
1: Increíble.
0: Entonces,
1: es reinventarse,
0: es una,
1: ¿no?
0: Exacto, es una historia de superación.
1: Total.
0: Que no todos se arriesgan a ver, ok, ya no puedo con la línea de helados, pero ¿para qué más soy hábil? ¿Qué más
1: así
0: puedo
1: es.
0: Vender? Pero entonces, esta es una muestra realmente de resiliencia, de mirar qué hacer, si ya no puedo por aquí, busco otra salida, pero lo bonito es que Santo Domingo, lo que usted se pone, así sea el puesto más pequeñito, si es resiliente y es paciente, mire cómo progresa.
1: Sí, es verdad.
0: La historia de ese señor que le acabo de comentar, que realmente, y eso que no he entrado en detalles, pero es una historia muy, pero muy motivadora.
1: No, yo digo, esta ciudad, esta provincia debe sentirse orgullosa de los ciudadanos que los tienen, ¿no? Porque a la final, de la historia que usted me comenta, muchas empresas que usted hoy comercialmente las ve muy activas, uh-huh. empezaron así, ¿no? Han
0: desde
1: empezado
0: abajo.
1: Así desde abajo, realmente con un trabajo de a poquito, sumando de a poco.
0: El dueño
1: poco,
0: tenía
1: ¿no?
0: que ser el vendedor, el secretario, el administrador, todo.
1: Como es en el boli, dice, el que pone, el que sirve y el que vuela.
0: Igualito.
1: Sí,
0: pero
1: sí.
0: así se empieza.
1: Totalmente.
0: Y con constancia, mire los resultados.
1: Sí, sí.
0: O sea, sí hay resultados.
1: Pero importante resaltar aquí es clave el tema de la aceptación, ¿no? O sea, no hay ese egoísmo, no existe ese, se puede
0: esa
1: decir,
0: división,
1: a veces esa misma
0: ajá.
1: competencia desleal, o sea, aquí literalmente el sol sale para todos.
0: Exacto.
1: Y hay que saber trabajar nada más. Yo admiro mucho al empresario, yo admiro mucho, por hoy estoy teniendo una relación de dependencia, pero admiro mucho al empresario por ese poder de decidir emprender, de decidir generar empresas, generar fuentes de trabajo.
0: Y arriesgar un capital.
1: Y arriesgar capital, sí, arriesgar capital. Más que nada, como digo, cualquier comentario negativo que puede existir dentro de la sociedad o dentro del país, indicadores, lo que sea, ahí están, ¿no? Apostándole y cada vez así crecer
0: es.
1: Más.
0: Así sí. Y creer sobre todo en ellos mismos y su capacidad, porque claro, siempre hay esas voces que le dicen, no, pero ¿cómo vas a empezar por aquí? No, si eso no se vende, no te va a salir ni para el arriendo, quizás el primer mes, el segundo, el tercero, no le salga ni siquiera para poder costear su movilización.
1: Así es.
0: Pero en la perseverancia, en el confiar, en el sostenerse, se ve también el resultado. Y ya esta historia que traje a colación realmente a mí también me ha impactado mucho y es de mucha motivación. Lo mismo con Cerámicas al Costo. ¿Cómo inició esta empresa, Roberto?
1: Bueno, la empresa empieza hace 21 años, realmente igual, con un trabajo, como se dice, pues golpeando puertas con su propio almacén en la ciudad del Carmen. Luego tiene una expansión ya hacia Santo Domingo, que es a la que le debemos la operación realmente, donde están concentrados nuestro mayor cantidad de
0: empezaron
1: almacenes.
0: ¿Empezaron en el Carmen?
1: En el Carmen, okay. Sí, ajá, en el Carmen. Bueno, los dueños de la empresa como tal son de la ciudad de Pedernales. Okay. Entonces empezaron en el Carmen y, como les decía, pues en sí un crecimiento y una dedicación al trabajo único, ¿no? Con visión, yo siempre digo con visión, o sea, el no verse en el ahora, sino
0: a futuro.
1: A futuro, exactamente. Y esa también esa capacidad de reinventarse, porque créame que a lo mejor también en sus inicios pasaron momentos duros, no es como tenemos ahora, realmente pues digamos con la misma figura de que el que vendía, el que facturaba, el que entregaba, el que poco más, el que pegaba la cerámica.
0: Exacto, el mismo dueño.
1: Pero sí, yo creo que esa confianza que desarrolló en la gente con credibilidad, dando ventajas con precios muy competitivos. Uh-huh. Inicialmente el golpear las puertas a proveedores locales o a fábricas nacionales se complicaba y claro, de a poco fueron viendo ya el poder y la capacidad de comercial que tenía la empresa. Hoy por hoy creo que somos dentro de los principales actores dentro de estos proveedores y creo que estamos liderando el mercado acá en la zona y en las zonas donde nosotros tenemos presencia. Estamos, como decíamos, hemos crecido de a poco. Un trabajo
0: más de
1: hormiga.
0: Décadas, más de 20 años.
1: 21 años.
0: 21 años.
1: Sí, sí, sí. Y como le digo, pues siempre con ese compromiso y más que nada con esa sabiduría, digo yo, de saber manejar el personal. Yo creo que el recurso humano siempre va a ser el activo más valioso que tiene una compañía y eso está muy claro para los directivos de nuestra empresa, ¿no?
0: Qué
1: o sea,
0: bueno.
1: Que siempre son ellos los que dan...
0: La cara, como quieran.
1: Y más,
0: ¿no?,
1: que nada, los que ponen el compromiso, el trabajo diario.
0: Exactamente,
1: ¿no? O sea,
0: exactamente.
1: Productos van y vienen, productos hoy compraré a A, mañana compraré a B, sí. Pero a la final es la gente lo que hace la empresa, no la empresa le hace a la gente. Uh-huh. ¿No? Sí, y realmente creo que ahí.
0: Y eso el cliente también lo ve, lo mira y dice: no, de la empresa A a la B, no, prefiero la A por esto, por esto y por esto. Entonces comienzan a mirar la diferencia, incluso lo que usted decía. La forma de tratarle al cliente hace que el cliente regrese.
1: Exactamente.
0: Entonces, y hace que prefieran esta marca, esta empresa, por el trato, por las promociones, por la forma de atención, que es muy, muy humana. Y yo les felicito porque miran esa parte que es tan importante, algo que quizás hace falta en otras empresas y que a veces no saben. ¿Por qué no puedo subir mis ventas o por qué no puedo crecer como X empresa, ¿no?
1: Así es.
0: El trabajo que hacen internamente se ve reflejado justamente en la aceptación de los clientes. 21 años. Y creo que eso no va a cambiar.
1: Se van a mantener con
0: la misma mística.
1: Justamente yo creo que eso ya es parte de la cultura empresarial. Como decimos, está la mano de los dueños ahí. Y realmente esa es parte de la esencia de la compañía. Creo que igual somos enfocados en el tema de servicio. Como toda empresa, como bien decimos, como toda operación va a tener errores, pedimos las disculpas del caso si algún momento fallamos con alguno de nuestros clientes, pero créanme que esos errores nos han servido para más bien mejorar, ¿no? O sea, aprendemos de ellos y siempre estamos enfocados en dar mejor servicio, en darles mejor oferta comercial. El que no necesite un constructor de acá de la zona tener que ir a Quito, a Guayaquil, uh-huh, a las grandes ciudades. Uh-huh. 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Pues ahí sabemos que tenemos que tener un portafolio robusto para poder atender esa
0: necesidad. Desde la obra más pequeña hasta la más grande.
1: Sí, para nosotros todos nuestros clientes son importantes, créame. O sea, desde el cliente que entra por un empore, que es uno de los productos más económicos, si quiere verlo desde un pliego de lija.
0: No hay problema.
1: Hasta el cliente que se nos lleva camiones de cerámica para hoteles, para... construcciones grandes de 6, 7, 8, 20 casas. O sea, creo que en eso sí no sabemos discriminar. Las puertas de cerámicas del costo están abiertas para todos. Y creo que esa consigna está marcada en nuestro equipo comercial.
0: Perfecto. Uh-huh. Y lo que también les llama la atención a los clientes son las promociones que tienen ustedes. En este mes de julio, ¿qué tienen para Santo Domingo ofrecer en ese sentido?
1: Sí, a ver, bueno, salimos de una época en la cual, una temporada más bien, que estábamos con el tema del Día del Padre, del Día de la Madre, también nos vino

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1: Y ahí hay que aprovecharlo, porque por si supuesto. Recordamos que rifaron televisores, hicieron un evento muy bonito, ¿no?
0: Sí, justamente salimos, como le digo, de una campaña bastante agresiva, que es el tema de Día del Padre, Día de la Madre y el Mundial.
1: Y el Mundial,
0: ¿no? Pudimos acoplar todo eso. Pero se vienen cosas nuevas, como les decía, más bien aprovecho los micrófonos para nuevamente mencionar a la gente. Sí, y es verdad que es una primicia.
1: Dar la primicia.
0: Retomamos con el tema de nuestra carrera atlética, sí.
1: Ay, qué vamos bueno, a hacerla también este año. Sí, mire qué bonito, por supuesto, cómo aporta la empresa privada. Porque vamos también han hecho aporte en la cultura y ahora en el deporte.
0: Sí,
1: y no es la primera vez, es el segundo año.
0: Es el segundo año de la carrera atlética.
1: Perfecto.
0: Sí, vamos a estar presentes también en un mural que lo está preparando el municipio. Realmente sí, creo que ese compromiso con la ciudad, como bien digo, de lo mucho que nos han dado, pues estamos en parte retribuyendo, ¿no? Y el mensaje es ese, o sea, tener ese apoyo, esa aceptación de la ciudadanía realmente es lo que nos motiva.
1: Okay.
0: Entonces, próximamente estaremos dando más detalles de la carrera tal.
1: Vamos a estar pendientes.
0: Pero a la final ya está lanzado.
1: Ya tenemos la primicia.
0: Sí.
1: Gracias por darnos la primicia, Roberto. Para cerrar, ¿cuántas fuentes de empleo generan ustedes aquí en Santo Domingo?
0: Bueno, de forma directa nosotros estamos con alrededor de unas 120 personas, okay. ¿Sí? No solamente en Santo Domingo, estamos en la ciudad de Esmeraldas, estamos en El Carmen, en Pedernales, en Quinindé, estamos en La Concordia, okay. Estamos en Quevedo y obviamente aquí en Santo Domingo. Entonces, somos alrededor de unas 120 personas. Bien. De forma directa, pero entendemos que el tema del compromiso más allá, el indirecto, que el transportista que lleva el producto, que la persona que hace el trabajo de albañilería o de uh-huh. pegar la cerámica como tal, el instalador, genera más fuentes de empleo, ¿no? Genera mucho más fuentes de empleo. Y la idea es, como le decía, pues seguir creciendo. Bien. Estable, de forma prudente, viendo donde la necesidad de mercado nos llama, pues, y tratar de mantenernos también sin perder esa esencia de servicio y de buenos precios siempre.
1: ¡Perfecto! Fuertes aplausos para Cerámicas al Costo. Muchas 21 gracias. Años, 59 años de cantonización de Santo Domingo, y vea tremendo aporte que hace la empresa privada. Su mensaje, estimado Roberto, para la audiencia y para este hermoso cantón. Cumplimos ya mañana 59 años.
0: Sí, bueno, como siempre, la gratitud. Este cantón no lo para nadie, créame, solamente necesita un buen direccionamiento, y creo que está para grandes cosas. Hoy por hoy somos la quinta ciudad de crecimiento a nivel nacional, con proyección a ser la cuarta o la tercera, debido al dinamismo que tiene. Y eso, como lo dije, lo logran los ciudadanos. Si no es que las autoridades son un plus, podría ser por el tema de relaciones, pero al final quien lo logra es la ciudadanía, ¿no? La gente que vive aquí. De mi parte, pues, el agradecimiento muy fraterno a esta ciudad. Gracias por acogernos, gracias por permitirnos crecer, y como digo, pues la redistribución la tratamos de hacer en día a día.
1: Perfecto.
0: Muchísimas gracias, y igual un fuerte saludo también a ustedes, mi querida Elizabeth.
1: Gracias, ingeniero, nos quedamos con ese bonito mensaje, y siempre las puertas de esta ciudad abre las manos para la gente, abre las manos, siempre los recibe con brazos abiertos a quienes deseen emprender y hacer empresa en Santo Domingo. Un ejemplo, Cerámicas al Costo, cómo ha avanzado, cómo ha crecido, y eso es un apoyo fuertísimo para lo que tanto necesitamos hoy en el país, de la generación de fuentes de empleo. Si les va bien a la empresa privada, también nos va bien a nosotros como país, como ciudad, a todos.
0: Sí, así que cuando yo vendo, todos nos va bien.
1: Venden, claro, por supuesto, claro que sí. Y en los eventos que hacen, por ejemplo, la carrera, mire la señora que vende el maduro, la señora que vende el agüita, el juguito de naranja, todo lo que hemos visto, hasta espumillas, algo que no veía antes, ¿ah? Ya veo espumillas en Santo Domingo, yo no veía hace mucho.
0: Ya
1: hace
0: se vino
1: mucho
0: alguien
1: tiempo
0: de patate, entonces.
1: Yo creo, y le está yendo súper bien. Entonces, eso es una muestra de lo que somos en Santo Domingo, una ciudad comercial y de gente bonita. Gracias, ingeniero, por estar acá.
0: Sí. Muchísimas gracias, Elisa. Muchísimas gracias al equipo que está aquí presente.
1: Perfecto. Era el ingeniero

0: Roberto Flores de Cerámicas al Costo, dejando un saludo cariñoso a Santo Domingo por sus 59 años de cantonización. Voy por un breve corte comercial y regreso enseguida.
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0: 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Voy por un breve corte comercial y regreso enseguida porque también hay otros espacios que están de fiestas, como por ejemplo el Carmen, las fiestas de Guayaquil y en honor a aquello, a las fiestas del Carmen también, la Virgen del Carmen congrega a fieles en 9 días de oración. Hay varias actividades con motivo de la fiesta de la Virgen del Carmen. Ya les vamos a dar los detalles de las actividades que se van a desarrollar de manera específica aquí en Santo Domingo. Volvemos.
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0: Estamos de regreso con más noticias, 12 del mediodía con 21 minutos. Y en el ámbito nacional les contamos, amigas y amigos, que se ha pronunciado el presidente de la Federación Ecuatoriana de Abogados, Paulo Caña. Él entregó 8 cajas de información a la Fiscalía dentro del denominado caso Apagón. La defensa aclaró que la empresa sí recibió transferencias de Progen, pero que estas corresponden exclusivamente al pago de las obras civiles ejecutadas dentro de este proyecto. Ocaña explicó la relación contractual. CELEGP contrató a Progen, esta subcontrató a Astrobrixa y a su vez dicha firma subcontrató a Inicofi. Todo esto para los trabajos de infraestructura. Además, precisó que Inicofi consta como garante debido a una garantía hipotecaria de un bien valorado en 23 millones de dólares. Con esta documentación, la defensa lo que busca es desvirtuar las sospechas de corrupción o lavado de activos. El señor Paulo Caña es abogado defensor de Inicofi. Escuchemos parte de sus declaraciones.
1: El día de hoy, Inicofi y yo como su abogado vamos a entregar 8 cajas de información de documentación para el caso Apagón, toda vez que después de revelaciones que se ha hecho por redes sociales donde se indica que Inicofi ha sido beneficiario de transferencias por parte de Progen, debemos indicar que sí, en efecto, recibimos una transferencia, pero esta transferencia es producto de las obras civiles, del único trabajo que tiene el tema Progen, el único trabajo que está visible y que está palpable es el que ha hecho nuestra representada. De hecho, también vamos a entregar información sobre videos de cómo comenzó la obra, qué se hizo en la obra, además también información sobre un avalúo que ya hizo CELEGP sobre las obras civiles. Con eso nosotros desvirtuamos que la transferencia que se ha recibido por parte de Inicofi sea de actos de corrupción o actos que atenten contra la administración y el dinero del Estado.
2: En el esquema mostrado por las autoridades, Miguel, en este caso, de alguna forma se estaba direccionando en ese sentido de un supuesto lavativo.
1: Sí, de hecho se ha estado direccionando en ese tema, pero debo ser enfático, en el caso de Inicofi ha sido producto del pago de las obras civiles, que es el único trabajo que tiene este proyecto Progen, y por eso nosotros desvirtuamos de que esta transferencia ha sido producto de lavado de activos.
3: Doctor, esas obras es porque tenía un contrato con Progen.
1: No, a ver, Progen es contratado por el Estado por parte del CELEC. Progen subcontrata a Astrobrixa como empresa representante acá en el Ecuador, y Astrobrixa subcontrata a Inicofi para las obras civiles específicamente.
3: ¿Y por qué Inicofi es garante solidario de Progen si no tiene un contrato con Progen?
1: Porque el momento en que se comenzó la obra, Progen extendió o prestó una garantía hipotecaria de un bien que está valorado en 23 millones de dólares, y con ello se podía hacer sobre las obras civiles que hizo en este caso Inicofi.
4: ¿La empresa que usted representa va a generar?
0: Les contamos también, amigas y amigos, en la misma línea de noticias nacionales, que 4 adolescentes fueron aislados tras un presunto caso de extorsión. Esto pasó en la capital de los ecuatorianos, pero se trataría de una red que opera a nivel nacional. Durante el operativo realizado en Quito, los uniformados hallaron armas, droga y hasta prendas similares a las de uso policial en las viviendas donde estaban los adolescentes. La cifra de menores de edad que son detenidos en el marco del conflicto armado interno de Ecuador va en aumento, y esto les preocupa a las autoridades porque cada vez son más los jóvenes y menores de edad que son parte de estas organizaciones criminales. La retención de estos 4 menores se reportó en el marco de un operativo por presunta asociación ilícita con fines de extorsión, según lo indicó la Fiscalía General del Estado en su cuenta de X. Además, estos presuntos casos de extorsión habrían ocurrido en una institución educativa ubicada al sur de la capital entre otras que se están investigando a nivel del país. Esta investigación previa por presunta asociación ilícita inició en abril del 2026 y en total la noche del miércoles se realizaron 4 allanamientos. Entre las evidencias incautadas por la policía están 2 armas, drogas, celulares y hasta prendas similares a las de uso policial. La situación jurídica de los adolescentes se resolverá en las próximas horas, así lo dijo la fiscalía. El aislamiento de los 4 menores de edad en Quito se registró pocas horas después del asesinato de un adolescente en un hecho también reportado en la capital de los ecuatorianos. La policía investiga hasta dónde alcanza esta red de extorsionadores que al parecer no solo operaban en Quito, en la capital de los ecuatorianos, sino que se extendían a otras provincias del país. Ojalá dé resultados esa investigación, porque lo que más queremos los ecuatorianos es justamente eso, ¿no? Que se pueda desarticular a estas organizaciones criminales y sobre todo aquellos que se dedican a la extorsión. Y en otro tema les contamos que el abogado Julio Cueva, quien es parte de la defensa del alcalde de Guayaquil, Aquiles Álvarez, cuestionó el desarrollo del caso Grillete. Afirmó que en estricto derecho el proceso ni siquiera debería existir y sostuvo que el país debe conocer lo que ocurre para decidir si este es el tipo de justicia de país que queremos. Además, advirtió que las normas que sancionan a quienes incumplen la ley no prescriben tan rápido como lo han visto hasta ahora. Escuchemos sus declaraciones.
5: ¿Van a sentenciar tal vez a Aquiles Álvarez por el caso Grillete?
6: Bueno, en estricto derecho ese caso ni siquiera debería de existir. Pero yo me voy a encargar de que todo el mundo sepa lo que va pasando, casi que como narrador de fútbol, para que la gente sepa minuto a minuto lo que ocurre y el país pueda tomar sus decisiones de si este es el tipo de justicia que queremos y este es el tipo de país que queremos. Yo creería que en derecho esto no debería de pasar. Es algo que yo estoy seguro que al final del camino no va a pasar. Pero le repito, usted aquí lo burro volar. Pero lo que yo sí le puedo decir es que afortunadamente las normas que sancionan a quienes violentan la ley no prescriben tan rápido y con toda seguridad seguirán estando vigentes esas conductas para cuando quienes los protegen ya no tengan capacidad de protección.
5: ¿Por qué insistir tanto en el caso Grillete? ¿Insiste tanto la justicia?
6: Porque los otros casos también están caídos. Es que ese es el problema. Usted cuando se
5: cuenta si los otros casos están caídos, no debería existir el caso Grillete.
6: Perdón.
5: Doctor, si los otros casos están caídos, no debería existir el caso Grillete.
6: Bueno, es que yo digo exactamente lo mismo que usted, pero le acabo de decir, de demostrar que no debería existir, porque para empezar, la consecuencia de supuestamente haberse quitado un Grillete era una medida que tenía que tomar otro juez. Pero aquí se inventaron estas cosas porque desgraciadamente es la única manera de poder tener o continuar teniendo preso a alguien que hoy por hoy no tiene ninguna justificación de estar privado de libertad, que no sea impedir que sea nuevamente candidato. Pues yo pregunto, si ha sido tan malo como funcionario, ¿por qué no dejan que las urnas sean las que hablen? Entonces la respuesta que a mí, por lo menos la lógica me dicta, es que si las urnas hablan, el cantar va a ser otro.
5: Esta es la misma jueza la que va a estar mañana, que estuvo en la audiencia de recusación, ¿no?
6: No, porque este es otro caso. El caso de mañana es el caso Goleada, en donde aparentemente pretenden, con una decisión administrativa que no tiene nada que ver con los señores, de lo que más menos entendemos, revocar unas medidas cautelares que una sala dijo que habían sido dictadas erradamente.
0: Hacemos una breve pausa comercial y regresamos enseguida con más noticias. Sigue nuestra sintonía en 104.5 y también gracias a quienes nos siguen en redes sociales. Al volver estaremos ya compartiendo la información sobre el estado de las vías. Les tendremos actualizado para que conozcan bien cómo están las vías en nuestro país. Volvemos.
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0: Estamos de regreso, son las 12 del mediodía con 36 minutos y nos vamos hacia Venezuela para contarles un poco sobre la situación que se vive allá después de este terremoto que lamentablemente ha dejado varias familias que lo han perdido todo. Sus familiares, familias enteras que lamentablemente han muerto por el impactante golpe de este terremoto. Las cifras que revelan la magnitud del terremoto golpean cada vez más a Venezuela. Ya una semana después del terremoto, justamente ayer miércoles, se cumple una semana desde el doble terremoto que ha dejado en Venezuela un nivel de destrucción y mucho sufrimiento que realmente escapa a cualquier cifra. Con el paso de los días, la esperanza de quienes tienen a sus seres queridos enterrados entre los escombros se ha ido estrellando con la realidad que advierten los expertos. La ventana crítica se está cerrando para hallar sobrevivientes, es decir, cada vez más las horas se vuelven complicadas porque con una semana ya después del terremoto es bastante difícil encontrar sobrevivientes. Miles de familias han tenido que dar el doloroso paso de la incertidumbre al luto. Otras se aferran a la posibilidad de un milagro como lo que ocurrió este martes cuando un niño de 3 años salió con vida de los escombros gracias al esfuerzo de un grupo de rescatistas jordanos. Las operaciones de búsqueda no han cesado, el rescate continúa a toda marcha con miles de rescatistas venezolanos y de más de 30 países. Mientras tanto, los reportes de las autoridades venezolanas y las organizaciones internacionales sobre el impacto de la catástrofe dibujan un panorama cada vez más grave y aún no se termina de conocer la magnitud total de los daños en ese país. Al duelo por la cifra de casi 2.300 fallecidos, se suma también la preocupación por las difíciles condiciones en las que se encuentran los sobrevivientes que lo perdieron absolutamente todo, y la indignación entre quienes consideran que la respuesta a la emergencia por parte del gobierno ha sido deficiente en su totalidad, y eso ha hecho que las cifras de fallecidos se incrementen porque se demoraron en brindar atención frente a tremenda emergencia. Los venezolanos cuestionan que el gobierno no haya tenido un plan de contingencia, no ha tenido un cuerpo de bomberos preparado, fortalecido o personal capacitado para que les puedan ayudar a estas familias, y mientras llegaba la ayuda de otros países, por ende se ponía en riesgo a aquellos que trataban de sobrevivir bajo los escombros. Este es el balance de la situación según las cifras que se conocen hasta el momento: 2.300 muertos y miles de heridos, además de cientos de desaparecidos, según la cifra reportada a través de medios oficiales. Se espera que el número siga aumentando significativamente en los próximos días, de forma especial de fallecidos. En la coordinación residente con la ONU en Venezuela, se ha afirmado que sin duda están ante una cifra superior a la que ya se ha comunicado. Se agregaron también que pueden ofrecerles una estimación y que están adquiriendo información, y esto es algo que se ha acordado con las autoridades para ir actualizándola a cada momento, y sobre todo pedir más de 10.000 bolsas para cadáveres cuando se encuentren los cuerpos. El propio presidente de la Asamblea Nacional de Venezuela informó que en las áreas más afectadas por la catástrofe se encontraban unas 30.000 personas cuando se produjeron los terremotos, de los cuales 19.861 lograron salir de sus propios medios y fueron rescatados con vida. Imagínese usted la diferencia de 30.000 versus casi 20.000, más de 10.000 personas que todavía no han sido encontradas y que seguramente estarán sin vida. Les vamos a presentar un resumen de justamente una periodista de Venezuela quien relata los momentos que se viven actualmente allá en Venezuela después de este terremoto. Escuchemos.
1: Completas los hospitales, no se dan abasto, hay muchos estudiantes de los últimos años de medicina prestando apoyo tanto en el estado de La Guaira como también como voluntariados en los hospitales, justamente para poder dar abasto a la cantidad de personas que llegan y siguen llegando o que necesitan ser atendidos. Recordemos que hay personas que duraron muchos días bajo los escombros, que necesitan muchísima atención, porque no se trata de un moretón, sino que se trata de fracturas, se trata de personas que tuvieron bastantes, digamos, se encuentran en una condición de salud bastante delicada. Entonces el apoyo se ha visto principalmente por las personas, la sociedad venezolana.
0: Ahí escuchábamos, increíble la situación, definitivamente frente a las consecuencias y el número de víctimas, de personas que fueron rescatadas con vida, que están heridas, los hospitales, el sistema de salud pública allá en Venezuela ha colapsado por la gran cantidad de familiares, incluso que también llegan a tratar de buscar si es que hay algún familiar con vida en los hospitales. La situación es bastante crítica, sin embargo, la ayuda sigue llegando desde otros países, tanto con el apoyo del Cuerpo de Bomberos, la Cruz Roja, además de ayudas humanitarias. Aquí en Santo Domingo también se está haciendo toda una cruzada solidaria para enviar víveres, ropa, alimentos no perecibles hacia Venezuela. Así que los ciudadanos que quieran apoyar en esta noble causa, lo hagan, porque no se trata de nacionalidades, sino de seres humanos, de vidas, de familias que lo han perdido todo y que hoy están pasando un momento bastante crítico. Son las 12 del mediodía con 42 minutos. Y cambiamos de tema antes de irnos al corte comercial. Ya en información de nuestro país, les contamos que la Fiscalía señaló que hubo tres fases para cometer el crimen contra Fernando Villavicencio. El caso investiga la autoría intelectual del asesinato contra Fernando Villavicencio, con 7 de los procesados que todavía están en medio de una etapa de investigación. Este 2 de julio se reinstaló el cuarto día de la audiencia evaluatoria y preparatoria de juicio en el caso del magnicidio de Fernando Villavicencio, que investiga la autoría intelectual del asesinato. Previo a la audiencia, los procesados Daniel Salcedo, Luis Arboleda y Esteban Aguilar se reunieron con sus defensas, por lo que a las 9:26 la diligencia se reinstaló en el Complejo Judicial Norte en Quito. Esta se desarrolla de manera presencial y telemática. Sin embargo, la Fiscalía continúa con su dictamen acusatorio dentro de este caso. Los 7 procesados como presuntos autores intelectuales son Javier Jordán, José Serrano, Daniel Salcedo y Ronnie Aleaga, además de 3 integrantes del grupo delictivo de Los Lobos: Wilmer Chavarría, alias Pipo, Esteban Aguilar, alias Lobo, y alias Arboleda, según información de la propia Fiscalía. Además, esta institución señaló que hubo 3 fases para cometer el crimen contra Villavicencio, que fueron planificación, ejecución y también encubrimiento. El Ministerio Público señala el rol que habría tenido los 7 procesados y siguen, justamente avanzan en esta fase donde se conocerá cuál fue el actor intelectual de este crimen. Voy por un corte comercial, 12:45 y regreso con más información. El estado de las vías y cómo están las actividades que se han preparado para festejar a la Virgen del Carmen, que congrega a fieles en 9 días de oración, para que usted, si desea, participe con su familia. Ya les contamos más.
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2: Y según el reporte del EQ911 a esta hora de la tarde, cuando son las 12 del mediodía con 52 minutos, este es el estado de las vías. Ponga mucha atención, la vía Loac Santo Domingo está habilitada, vía Las Mercedes Los Bancos habilitada, vía Santo Domingo Quinindé habilitada, vía Santo Domingo El Carmen habilitada, Santo Domingo Luz de América habilitada, vía Santo Domingo Quevedo habilitada, vía La Concordia Puerto Nuevo también está habilitada, la vía Vallehermoso Los Bancos está habilitada, pero que ahí hay restricción para vehículos pesados. Tenga mucho cuidado, no infrinja esa restricción porque puede ser sancionado. La vía Calacalí La Independencia también está habilitada, vía Calacalí Nanegalito habilitada. Ese es el reporte de este jueves 2 de julio del 2026 respecto al estado de las vías.

0: Les contamos, amigas y amigos, en noticias locales que operativos de control se han realizado en el mercado Unión y Progreso. En estos operativos participó el gobernador de Santo Domingo, Miguel Quesada, liderado obviamente con la intendencia, comisarios, Policía Nacional y también varias direcciones municipales. Esto se desarrolló en el mercado Unión y Progreso, donde se realizaron observaciones por el incumplimiento de la cadena de frío, que es vital, no solo necesario, es importantísimo para la adecuada conservación de las carnes. Esto ha sido también una queja por parte de los compradores, de quienes van a buscar justamente en este mercado adquirir carne, pollo, carne de res, de cerdo, en fin, pero lo que observaron las autoridades dentro de este recorrido es justamente el incumplimiento de la cadena de frío. Si no se cumple con esta cadena de frío, amigas y amigos, se pone en riesgo la calidad de la carne. Por eso las autoridades se han enfocado en mantener estos operativos para garantizar que los productos que se consumen sean de calidad. Durante la inspección, las autoridades verificaron las condiciones en las que se comercializan los productos cárnicos y anunciaron una reunión con los dirigentes del mercado para coordinar acciones, que se corrija aquello, no que sigan en lo mismo, acciones correctivas que permitan mejorar las condiciones sanitarias y garantizar alimentos seguros y de calidad para la ciudadanía. Esto es importante y qué bueno que las autoridades sigan en este tipo de controles, porque claro, todos quieren vender, pero si no se cumple con la cadena de frío, hace que el producto no sea de buena calidad y que genere algún tipo de malestar en la salud de los ciudadanos. Que sigan en esos operativos y claro, quienes venden o se dedican a la venta de carnes, cumplir también con esta cadena de frío, porque es parte de su responsabilidad vender productos de calidad que estén aptos para el consumo humano y no tener problemas a futuro. Así que los operativos continuarán y los locales que han sido observados por este incumplimiento van a tomar acciones correctivas que permitan también mejorar las condiciones sanitarias, sobre todo, porque hemos visto ahí en el gancho la carne expuesta, el pollo, la gallina, expuestos al polvo, a las moscas, a toda la de pronto basura que hay en el ambiente, el polvo, y eso también obviamente daña el producto. Se está corrigiendo, se está verificando que cumplan con lo que manda la normativa sanitaria para que puedan ejercer su derecho al comercio, pero reguladitos y cumpliendo con lo que manda la ley. Estos operativos se desarrollaron en el mercado Unión y Progreso, en este mercado, y continuarán en los mercados que restan dentro de la ciudad. 12 del mediodía con 57 minutos. Y si de pronto usted tiene alguna denuncia que hacer al respecto sobre el incumplimiento de la cadena de frío, el hecho de que tengan expuesta la carne de res, de pollo, las gallinas que hemos visto que las tienen ahí peladitas, pero en bandejas, sin ningún tipo de protección, ahí a la intemperie, puede denunciarlo ante la Intendencia General de Policía. Con toda seguridad se mantiene el nombre en reserva, pero lo importante es que se unan también los ciudadanos para que los lugares que venden carnes puedan cumplir con lo que manda la normativa. Así que las denuncias las reciben en la Intendencia General de Policía. Y les contamos también que se han realizado varios operativos de control en la cooperativa 17 de diciembre. Durante un operativo de control desarrollado en la cooperativa 17 de diciembre, aquí en Santo Domingo, las autoridades decomisaron un lote de cerveza de presunto contrabando que era almacenado en una bodega. Según la información preliminar, el producto habría ingresado al país sin cumplir los procedimientos legales de importación, por lo que no contarían con los permisos correspondientes ni habrían tributado conforme a la normativa vigente. El operativo forma parte de las acciones de control para combatir el contrabando y verificar el cumplimiento de la normativa comercial. Las investigaciones continúan para establecer el origen de la mercadería y las posibles responsabilidades, es decir, quiénes serían los responsables de esta mercadería ingresada a través del contrabando. cobrando, algo que hace daño muchísimo al comercio formal, es decir, a las personas que tienen que pagar, que tributan, que ingresan bebidas alcohólicas, pero de la forma correcta, versus quienes aprovechan el contrabando para vender incluso el producto más económico. Las autoridades continuarán en esos operativos para regular aquello. Son las 12 del mediodía con 58 minutos. Hasta aquí llegamos con nuestro espacio informativo. Amigas y amigos, gracias por su sintonía y por informarse bien con nosotros. Mañana no tendremos el espacio de noticias, pero sí estaremos desde las 9:30 de la mañana con justamente la transmisión en vivo de lo que será el desfile cívico por los 59 años de cantonización de Santo Domingo. Así que les invitamos para que se unan a esta transmisión y puedan conocer todos los pormenores de lo que será este bonito homenaje que se rinde a través del desfile cívico a Santo Domingo por los 59 años de cantonización. ¡Que viva Santo Domingo! ¡Que viva su gente linda, trabajadora, que siempre, como decimos, esta palabra es cuencana, pero se identifica mucho con la gente trabajadora de Santo Domingo, de mucho ñeque, y con ese mismo entusiasmo e ímpetu sigamos trabajando para que esta ciudad siga creciendo y vaya en la línea del desarrollo. Felices fiestas Santo Domingo por sus 59 años. Nos vemos el día lunes a través de Facebook Live y nos escuchamos en 104.5. Excelente tarde.
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4: Amigas, amigos, ¿qué tal? Buenas tardes. Un gusto compartir con ustedes ya el espacio de los deportes a través de Flama Plus. Bienvenidos, amigas, amigos. Abriendo esta programación de los deportes. Vamos a dar acá todo el informe de acuerdo a el mundial que se viene con una cantidad de comentarios, hechos, acontecimientos, despedidas, llantos, gritos, zapateos, arrepentimientos, que no pude, que sí se pudo. La verdad, lo importante de aquello es que pasó la emoción, ahí nos quedamos y habrá que empezar una nueva etapa. Ya renunció el técnico, el arquero también se fue. Habrá otra gente que ya no entrará también, digamos, en el proyecto de la nueva selección. En 6 meses vienen ya nuevamente las eliminatorias y así nomás es la situación. Pues borra y cuenta nueva, amigas, amigos. Hola, Byron, ¿qué tal? ¿Cómo le va? Qué gusto tenerlo acá en el espacio importante de los deportes. El señor Byron Rengifo está con nosotros. Le he invitado porque siempre nos tiene buenas nuevas noticias en cuanto tiene que ver a su mundo de las patinetas. Byron, ¿cómo le va? Qué gusto, gracias por apoyarme generando información aquí en el espacio de los deportes. Y siempre, digamos, los invitados tienen la pues prioridad abriendo este espacio. Buenas tardes.
5: Muy buenas tardes. Muchas gracias, estimado don Moisés, por la apertura para poder conversar un poco del deporte, ya que usted es una gran difusión, un gran difusor de aquí del deporte a nivel local y nacional.
4: ¿Qué podemos hablar? ¿Qué tenemos? ¿Cuáles son las últimas? La carpeta de su trabajo, de su actividad, pues, ¿qué es lo que nos habla? ¿Qué nos prepara? De pronto, digamos, antes de soltar lo principal, pues, de pronto, ¿usted viene laborando aquí en Santo Domingo o está laborando en otra parte del país?
5: Veníamos laborando porque tuvimos la oportunidad de trabajar en la sierra.
4: Ya.
5: Pero hemos vuelto acá porque tenemos un proyecto aquí que iniciamos, usted sabe, y que no podemos dar brazo a torcer para que no se pierda el deporte.
4: Esta actividad que usted practica, las patinetas, de pronto, digamos, ¿hay otra persona más que practica acá, algún club, algo? ¿Acá?
5: No sé la verdad de patinetas si habrá.
4: Pero de pronto, digamos, usted acá con la gente que ya tiene.
5: Sí, nosotros ya tenemos un club aquí. El club se llama Sachi el Extremo.
4: Sachi el Extremo. Este club, digamos, cuenta ya con la.

0: legalidad o están en proyecto, digamos, de lograr una jurisdicción?
1: Estamos en formación, mi estimado don Moisés. Don Moisés, estamos en la formación del club, ya que usted sabe que para formar un club hay que hacer bastantes cosas, de bastantes terminologías del Estado.
0: Y no hacerlo acá, tiene que irse a Puerto Viejo.
1: Imagínense, o sea,
0: son
1: bastantes cosas para luchar y la verdad es que a algunas personas se les hace fácil lo del club, pero a nosotros ha sido un poquito difícil porque como estamos todavía empezando, necesitamos de formalizarlo, pero ya lo estamos haciendo. Estamos ahorita con un equipo bueno, con más de 50 muchachos en el equipo. Tenemos ya 10 alumnitos de la escuela que estamos dando los fines de semana.
0: Qué bueno.
1: Entonces, estamos trabajando con los niños y también estamos invitando a la gente para que puedan mandar a los chicos a que hagan este deporte que es bonito, como es el skateboarding, para que lo practiquen. Y por eso vamos a conversarle a ustedes.
0: Ese es el nombre, ¿no? Skateboarding.
1: Skateboarding.
0: Las patinetas. Los chicos que andan traviesos ahí, puesto la patineta bajo el brazo, soñando y pensando en esa juventud maravillosa, inquieta. Porque a veces es bueno que la gente se distraiga en algo, se preocupe en algo, antes que meterse en las redes sociales, el teléfono, el celular, y tantas cosas, digamos que sí, ha venido pues de más a menos esta situación que hoy por hoy, digamos, ya está saliéndose fuera de control, ese desequilibrio social que vive, digamos, no solamente el Ecuador, sino parte, digamos, del mundo.
1: Sí, lamentablemente los chicos por no utilizar bien su tiempo libre. Por falta de oportunidades, más claro, porque a veces el gobierno mismo debería ser el que esté fomentando a los deportistas.
0: En primer lugar.
1: Apoyando a los emprendedores, apoyando a los profesores, pero lamentablemente es que mi importismo, no solo aquí, sino en todo el país está pasando eso, pero habemos gente que queremos seguir adelante y seguimos trabajando para que esto no muera.
0: ¿Hay alguien más detrás de usted, alguna empresa, alguien que está apoyando en este skateboarding que acá en Santo Domingo se piensa, digamos, de pronto ya legalizar este club formativo ante el ministerio respectivo? Que digamos, ahora ya todo se une, hay que pasar por el Ministerio de Educación, de ahí pasar, digamos, a la línea deportiva para arreglar, digamos, documentación.
1: Así es, mi estimado, porque usted sabe que para cualquier apoyo del Estado te piden que seas club.
0: Legaliza. O
1: sea, ya no puedes tú ser una persona que quiere emprender y sino que ahora, si no eres club, mejor ni vengas acá. Entonces eso no debería ser así, debería haber más oportunidades para que nosotros podamos con los eventos que hagamos o con con lo que podemos retribuir de estos eventos, poder legalizar, porque cuesta.
0: ¿Byron, cuesta mucho formar un equipo? Hablo, digamos, de la parte económica, ¿o es mucha tramitología?
1: Es más la tramitología.
0: Ajá.
1: Porque a veces la gente quiere hacerlo, porque se necesitan unas 25 firmas para lograr esto.
0: ¿Ya?
1: Además de un estatuto, en el cual el estatuto usted puede copiarlo del fútbol y hacerlo a su manera.
0: Así es, así es.
1: Entonces eso no es lo difícil, es tener que pagar al abogado, tener que ir a la federación a rogar, a implorar que a uno le traemos, y la federación manda al zonal. Y a veces el zonal no regresa, toca ir a Puerto Viejo, entonces en eso hemos estado. Pero hemos trabajado sobre todo en la visibilización del deporte, porque antes del papel están los niños, que son los importantes. Entonces nosotros estamos creando ahorita un espacio, porque aquí en Santo Domingo, desde que me fui lamentablemente, ya no se han creado espacios. No digo por mí, no, sino porque tal vez no haya otra persona que mueva como nosotros, que tenemos, que nos interesa.
0: Normal.
1: Este tipo de actividad.
0: Haga un seguimiento.
1: Exactamente.
0: Un seguimiento diario. ¿Cuál es el seguimiento? Un horario respectivo en la mañana para los niños y jóvenes que estudian en la tarde para los que estudian en la mañana, los fines de semana, y también la falta de infraestructura. ¿Qué lugar más tenemos, digamos, acá para la patineta? Para su deporte, no es cuestión de una calle pavimentada y eso es todo. No.
1: Bueno, verá.
0: Porque el skateboarding es, además de saber, digamos, manejar el equilibrio, en la parte mental.
1: Total.
0: También va, digamos, el asunto, digamos, que es un poquito un deporte, yo no diría casi extremo, porque...
1: Es extremo, ¿no?
0: Ah, es extremo.
1: Por eso a este deporte se lo tiene que manejar con cautela y sobre todo con las seguridades que ofrece el deporte mismo. Porque usted puede ver a un chico que está sin casco, sin protecciones, pero bueno, ese no es el modo de hacer este deporte.
0: Sí,
1: me debo entender.
0: Una mala caída puede privarle de por vida, digamos, seguir haciendo este deporte, golpearse la cabeza.
1: Pero tomando en cuenta de que este deporte es un deporte urbano en la calle, entonces ahí ahora se está tecnificando en estas cuestiones, sobre todo con los chicos que están empezando a patinar, porque ellos son los que nosotros necesitamos más protección. No digo que se deje a las personas que estamos ya...
0: No.
1: Sino que, o sea, nosotros debemos, la verdad, educarnos y dar el ejemplo poniéndonos casco y todo eso, que es lo que yo estoy tratando de hacer en estos tiempos, porque sí es un poquito difícil dejar de hacer esas cosas.
0: Muy bien. Entonces, en su presencia acá, pues, ¿asiste a qué evento, Byron?
1: Mire, estamos ahorita creando un espacio, ya que aquí no hay espacios. Como usted me dijo, aquí solo tenemos un espacio que teníamos, que es el Parque de la Juventud.
0: Y punto.
1: Lamentablemente está totalmente arruinado el parque.
0: ¿No hay mantenimiento?
1: Para nada. Y ahora la gente allá, discúlpenme la palabra, solo va a chupar. Van a beber, van a hacer otras cosas que no se merecen. Y ya, ya no hay skate, la verdad, ya no he ido para allá. Ahora tenemos otro lugar que estamos nosotros.
0: Porque
1: contaminaron este lugar. Ahora los chicos, que son chicos nuevos, que son chicos jóvenes de colegio, están reuniéndose en el Parque Helen Tenca.
0: ¿Ya?
1: En la explanada.
0: ¿Allá también
1: principal.
0: Hay? ¿Otro?
1: No, allá se hace la modalidad de la calle, que se llama
0: street.
1: Que se hacen trucos en el suelo, en donde la patineta gira, y eso lleva tiempo el poderlo lograr.
0: Mucha práctica.
1: Muchísima práctica. Ya. Entonces, lo que nosotros estamos brindándoles a los niños es que vengan a hacer ese deporte, vengan a practicarlo. Tenemos un club deportivo, el cual les invitamos para que todos puedan ser parte. Desde los 4 años los niños pueden ingresar. Estamos entrenando los fines de semana para que los niños puedan tener...
0: Sábado y domingo.
1: Sábado y domingo.
0: ¿A partir de qué hora?
1: De las 4 de la tarde.
0: A partir de las 4 de la hora 16 en el Parque Helen Tenca se ha abierto, digamos, acá este club. El nombre es Sachi.
1: Sachi el Extremo.
0: Sachi el Extremo, bonito nombre para el skateboarding que lo adiestra el profesor Byron Rengifo, que a quien lo hemos invitado. Y creemos, digamos, en su trabajo, creemos en su voluntad, en la formación, porque, ojo, nosotros en este tiempo no podemos entregar, digamos, a un hijo, a cualquier persona, sino una persona que merezca, digamos, en sí, a tomar la posesión de un padre, de una persona, además de ser el instructor, ser un amigo, un adiestrador, un consejero, que es lo más importante, Byron.
1: Así es, mi estimado, porque usted sabe que no es solo ser profesor, sino que está formando a los chicos. Entonces, todos los chicos copian de usted. Si usted hace alguna cosa que no, hasta, digamos que no quiso hacerla y la
0: normal.
1: Hizo, y el niño le copia todo.
0: Él capta rapidito.
1: Él capta rapidito.
0: Así es.
1: Se da cuenta y dice,
0: cree que es normal. Si hay una situación, digamos, de bravura, de reclamo, de insulto, de lenguaje, el niño cree que eso es normal, pues no. Y entonces, comienza a aprender a patinar, pero también comienza la situación otra de que cree que es normal reclamar o insultar o emplear un vocabulario que no es adecuado.
1: Por eso yo pienso que así sea el deporte que sea, o sea, así sea MMA, bike, fútbol, lo que sea, lo que debe primero normal en el poder enseñar o poderles compartir a los chicos el conocimiento es los valores, los principios y la disciplina.
0: Un adiestrador completo.
1: Es lo primero que uno se debe dar.
0: Más que adiestrador, un amigo.
1: Por eso yo tengo bastante confianza con los padres de familia. ¿Por qué? Porque mediante el deporte el chico comienza a patinar y le gusta el deporte. Entonces dice, papi, yo quiero patinar, cómprame una tabla. Y entonces tienes que sacar buenas
0: notas. ¿Y una
1: tabla
0: es tan costoso?
1: No, no es muy cara.
0: ¿Cuánto cuesta?
1: $120. No es muy cara. Tomando en cuenta que una moto cuesta $12,000, entonces una tabla cuesta muy barato para...
0: Y el trabajo es físico y psicológico, ¿no?
1: Totalmente.
0: Una formación, porque no es que digamos, venga acá la patineta, trépate y vámonos. No, tienes que hacer un calentamiento, hay sesiones de enseñarles cómo utilizar una patineta. O sea, desde lo básico hasta cuando va aprendiendo poco a poco.
1: Exactamente, porque como es un deporte extremo, vamos por etapas. No se le puede exigir, por ende, esto no puede ser como el fútbol que corre hasta allá y patea. No, aquí vamos suave y vamos viendo cómo el alumno se desarrolla.
0: 4 años en adelante.
1: 4 añitos en adelante.
0: ¿Qué papel juega el padre de familia en el rol, digamos, de poner a los niños a las patinetas?
1: Es fundamental, porque el padre lo que hace es otorgarle la confianza al niño y también al profesor para que nosotros podamos emprender este proyecto que aquí, la verdad, el skateboarding ha sido mal visto. ¿Por qué? Porque algunas personas...
0: Hay elementos,
1: o sea, son elementos, ¿no?
0: Claro.
1: No es por hablar mal de una institución, pero en la policía también hay gente que no hace...
0: Normal.
1: Entonces aquí
0: en
1: también
0: el
1: skateboarding no se diga. Entonces,
0: así
1: pero...
0: Es.
1: Habemos gente así también en la policía que hacen cosas bien, que son gente respetuosa,
0: así
1: que
0: es.
1: Son gente recta. Asimismo, nosotros tratamos de hacer aquí en el deporte. O sea, lo que queremos hacer es que esa imagen que tiene, sabemos que es un deporte de la calle, pero lo que queremos hacer ver a la gente es que puedes ser un chico bueno, puedes venir de una buena familia y no tienes que estar en la calle, sino vamos a un parque, a un lugar especial como el Helen Tenka.
0: Así
1: que
0: es.
1: Ha sido un lugar bonito, la verdad, bien hecho. No fuman, discúlpenme la palabra que lo diga, pero hay que ser reales.
0: Yeah.
1: No fuman, no toman, por lo que hay cámaras de televisión, digo, hay cámaras de seguridad. Ajá. Entonces, cuando están haciendo eso, ya cae la
0: policía. Cae la seguridad.
1: Sí, y eso es algo que a mí me deja trabajar.
0: Muy bien, muy bien. Interesante.
1: Entonces, Bayou, vamos, estamos creando, para no quitarle más tiempo, porque sabemos que Ecuador...
0: Hay harto material.
1: Ecuador, lamentablemente, se ha quedado fuera, pero no hay que perder la esperanza, hay que seguir adelante. Hay varias cosas que son dignas de hablar, como usted dijo, uno que dicen que ellos, que a las amenazas, que...
0: Tanto criterio.
1: Ahorita hay...
0: todo se puede hablar, todo. Unos dicen que les que las amenazas, otros hablan que es mentira, bueno, pero lo importante de aquello es que se pasó un... No es que teníamos decir, híjole, jugamos un partido bien, el segundo re bien, el tercero recontra bien y el cuarto mal. Jugamos el primero mal, el segundo mal, el tercero aceptable y el cuarto ya no vimos. Exacto. Entonces había una situación y cualquier rato yo era pesimista. Como ecuatoriano decía, no, que las cosas vayan bien, me alegré, me puse feliz, pero después de pronto el campanazo, ¡pam!, al equipo que le ganamos, ya es que quedó a un lado. Y ahora, digamos, de pronto hay una nueva placa, una nueva etapa, la que viene, digamos, con luego de 6 meses de las eliminatorias, y habrá que mejorar, son experiencias. No se ha derrumbado el mundo, no es una catástrofe, no es una pandemia, es fútbol. Y de esto tenemos que levantarnos, de estos errores se aprende. Y que aprendan, digamos, no solamente los futbolistas de pueblos, sino también los gobernantes, que es base principal.
1: Obvio, porque, mire, lo que usted dice es tan cierto, o sea, no toda caída es derrota. Hay que darse cuenta que de aquí tenemos todavía Copa América, que según han prometido la FIFA nos van a dejar ganar, según lo que dicen los...
0: Hay que ver, hay
1: no
0: que
1: se
0: ver.
1: Sabe. Porque hay tantas cosas...
0: Ahora que no deja de ser un aliciente, ¿no? Continuar en el mundo del deporte ganando y ganando, porque eso no solamente gana el país, sino, digamos, levanta la parte económica, la parte anímica, la parte económica, la gente que hace sus rentitas, que de pronto comienza a superar, hacen, digamos, en sí, en un momento dado, esa fe, ese optimismo, del orgullo de ser ecuatorianos, eso no nos ha quitado, seguimos siendo ecuatorianos, amamos a esta tierra
1: y
0: naturalmente que es base fundamental, entiendo, y por eso en esta partecita de ahí yo lo pongo de nuevo.
1: Eso es, vamos, que no se ha perdido la fe todavía.
0: Tampoco
1: estamos...
0: digamos, hay que subirse a la camioneta del triunfo, solamente cuando gana ponerse la camiseta, o sea, no, hay que ponerse la camiseta
1: nuevo,
0: porque es nuestro país, ni tampoco
1: nuevo.
0: Van a decir, me voy a ser peruano, colombiano, no, ecuatoriano hasta el día de morir. Sus palabras finales, Bayou, gracias por haberle invitado.
1: Muchas gracias a usted.
0: Me resulta, me levanta el ánimo.
1: Es agradable, la verdad, claro. Siempre venir acá. Espero venir otra vez.
0: No, venga.
1: Para seguir conversando.
0: Venirse para el 19, venga el 15, 16, ya, a ver cómo está el asunto.
1: Estaremos por aquí.
0: Y queremos que el 19 inicie un curso acá en Santo Domingo, en el Helen Tenka de... skateboarding
1: claro.
0: De las patinetas y los niños de 4 años en adelante, hasta jóvenes, que vayan a ser parte de este mundo maravilloso del deporte. Finalísima, Bayron.
1: Queremos, y muchas gracias, no, Moisés, por la apertura, queremos invitarles a toda la gente, a los padres de familia y a los niños, sobre todo, a los jóvenes que les guste el deporte de la patineta y que no han podido todavía por miedo. Poder preguntar cuánto cuesta una tabla o si podían entrenar o quién puede enseñar esto. Nosotros estamos el día 19, domingo 19, vamos a hacer una actividad
0: 4 de la tarde.
1: En el parque de Helen Tenka a las 2 de la tarde va a ser.
0: A 2 de la tarde, por inauguración.
1: Por la inauguración, ajá.
0: ¿Habrá, digamos, alguna exhibición, algo?
1: Exactamente, va a haber un concurso.
0: ¡Ah, caramba!
1: De la mejor habilidad. El chico más habilidoso se va a ganar una tabla. Que nos dan
0: y habrá muchos incentivos, pues, muchos premios.
1: Ustedes van a ver, ahí va a haber bastante gente que nos está ayudando y van a saber quiénes nos están ayudando ese día cuando vayan.
0: Ya hay que identificarse, la gente hay que apoyar, digamos, en lo importante de una juventud que logre, digamos, en sí, la actividad deportiva. Pues, ¿le gusta el skateboarding y las patinetas? Bueno, pues que vaya.
1: Y si no le gusta, igual, vengan a ver solo para que observen cómo es
0: este viendo deporte. Le guste.
1: Si le gusta, bien, y si no, que se lleve una linda experiencia, que vengan a ver a los chicos cómo patinan, que apoyen a los suyos, porque yo soy de otra ciudad, pero yo...
0: ¿Usted es quiteño?
1: Yo me considero santo domingueño, la verdad.
0: ¿Pero usted es quiteño?
1: Yo soy de Latacunga, pero viví
0: también en Quito. Ah, usted es latacungueño, ya, muy bien.
1: Pero viví también muchos años en Quito, entonces por eso conocí el skateboarding allá.
0: ¿Ah, ya?
1: Porque
0: ya.
1: En la ciudad de Latacunga...
0: ¿Cuántos años en esta práctica del
1: ya deporte? Llevo más de 10 años ya. 15 años llevo ya, la verdad.
0: Qué bueno.
1: Entonces ya ha sido un tiempo para poder trabajar, se ha hecho muchas cosas. Y
0: para conocer mucha gente.
1: Este domingo 19 les queremos invitar a las 2 de la tarde.
0: 2 de la tarde.
1: Parque Jelentenca. Vamos a tener música, vamos a tener también, Dios mediante, una pantalla para poder ver los trucos de los chicos, vamos a tener premios, vamos a tener comida también. Va a estar completo, le invito, don Moisés.
0: Muchas gracias, un ratito, una vueltita por ahí.
1: Ya que está cerca de su casa, ya sabe. Hay que venga a darse una vueltita a visitarnos.
0: Muchas gracias.
1: Estaré el día 15 por aquí, le de llamar así mismo como lo hice hoy día.
0: Muchas gracias. No, un en punto. Queda con la bendición de Dios, el, digamos, a ver, 15 cae. A ver, el calendario, rapidito. Porque 5, 12.
1: 15.
0: Ajá. A ver. Vamos a verlo. Calendario, ¿qué día cae 15, por favor?
1: Discúlpeme. A ver, estamos en día 15.
0: Julio.
1: Miércoles
0: 15. Ya, miércoles, un día excelente.
1: Está bueno.
0: Nos queda la día para posibilidad jueves, viernes, sábado y el domingo el espectáculo.
1: Chévere.
0: Amigas, amigos, aquí en los deportes de Flama Plus, la radio. El señor Byron Rengifo hablando de skateboarding. Ya volvemos.
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Lindo tema, digas amigos, aquí en el espacio de los deportes, hablemos del Mundial. Señoras y señores, ayer, miércoles, el equipo de Inglaterra, oiga, la verdad que en el fútbol es fútbol, ¿no? Ganaba la República Democrática del Congo. ¡Qué alegría, oiga! ¡Qué alegría que tenían esos muchachos! Inglaterra logró empatar y remontar el marcador y dejar de afuera al equipo congoleño. Senegal ganaba 2-0, termina perdiendo 3-2 ante Bélgica. Dos equipos africanos afuera, dos equipos ingleses continúan en octavos de final. Estados Unidos con Bosnia, el equipo organizador, la selección organizadora, pues Estados Unidos le ganó 2-0. Hoy, 2:00 p.m, tenemos fútbol, pero antes sí queremos hablar y recordar los equipos que, pues, están en... la siguiente etapa. Por tanto, señoras y señores, pues la situación de los equipos que ya están llegando, ya se encuentran inclusive en la etapa de los octavos de final. Hoy juegan España con Austria. Hoy juega España-Austria. Así es. Hoy a las 2:00 p.m. A las 6:00 juega Portugal-Croacia. Hoy juega Suiza con Argelia. Australia con Egipto. Esta es la jornada para el día de hoy. Y hablarles que mañana tenemos un doblete sudamericano. Dos equipos sudamericanos, pues mañana juega Australia-Egipto, y aquí viene el uno. Argentina-Cabo Verde, 5:00 p.m. Y Colombia con la representación de Ghana, 8:30 p.m. Pegados al televisor, sí señor, el día de mañana. Ya están los rivales en octavos de final, hasta donde va, digamos, las eliminatorias de los 16avos de final, hasta donde llegó Ecuador. Canadá, Marruecos, el sábado, a las 12. Paraguay, Francia, 4:00 p.m. el sábado. El domingo, Brasil, Noruega, 3:00 p.m. México, Inglaterra, 7:00 p.m. El lunes, está por definirse todavía, para el lunes 7:00 p.m, Estados Unidos con Bélgica. Ahí nomás está, digamos, amigas, amigos, la jornada deportiva, la gran emoción de la fiesta del Mundial. Pues se habla y se comenta, Argentina vive en Cabo Verde hace, pues, ahí están los detalles. Mañana es el encuentro entre Argentina y Cabo Verde en el Campeonato Mundial de Fútbol. Una descendiente de padre caboverdiano y madre argentina relata cómo es vivir en una de las islas del archipiélago volcánico africano. Pues 2 horas más tarde que en Argentina, señoras y señores, Rosana Monteiro Lima acaba de volver de su finca en una zona desértica pero fértil, a unos 20 minutos de su negocio, pues en Maidaira, en Mindelo, el centro de la ciudad, apasionada por las plantas medicinales como buena argentina. Su sueño era tener un espacio en donde cultivar un nuevo laboratorio y naturaleza para disfrutar y compartir con los clientes. Amigas, amigos, pues
esta fiesta lindísima. Mientras tanto, ya hablamos de Ecuador, que iniciará un nuevo proceso. Ojo, atento, tras el cierre del ciclo en el Mundial 2026, Ecuador deberá iniciar la planificación rumbo a la Copa América 2028 y la Copa del Mundo 2030. Sin embargo, ese nuevo proceso arranca con un asunto administrativo sin resolver. El directorio de Francisco Egas, reelecto al frente de la Federación Ecuatoriana de Fútbol para el periodo 2027-2031. Todavía no ha sido inscrito de manera oficial en el Ministerio de Educación, Deporte y Cultura. El registro del directorio es el trámite que, según la ley del deporte vigente en Ecuador, otorga validez jurídica a una federación deportiva ante el Estado. Sin ese reconocimiento oficial, una dirigencia puede seguir operando en lo deportivo, pero queda en una situación administrativa ambigua frente al país. El viceministro del Deporte, Roberto Ibáñez, explicó: antes de las elecciones de la Federación Ecuatoriana de Fútbol, que la cartera de Estado no interviene en los procesos eleccionarios de las federaciones por ser organismos con autonomía propia. Sin embargo, si es la entidad encargada de revisar la documentación del proceso y decidir si otorga o no el registro final del directorio una vez elegido. Egas fue reelecto como presidente de la Federación Ecuatoriana de Fútbol el 17 de marzo de este año para el periodo 2027-2031, con el más del 90% de los votos en un congreso al que llegó como candidato único. La comisión electoral del organismo no habilitó la candidatura de su único rival, Esteban Paz, ex Liga, al denunciar presuntas irregularidades en su candidatura que no fueron esclarecidas del todo. El proceso despertó cuestionamientos legales desde antes de la votación. Egas ya había ocupado la presidencia de la Federación Ecuatoriana de Fútbol en dos periodos previos, 2019-2022. 2022 hasta el 2026, la nueva ley del deporte limita a dos periodos consecutivos a los dirigentes de organismos deportivos, lo que llevó a varios especialistas a sostener que una nueva reelección de Egas contradice la normativa vigente. Desde la Federación Ecuatoriana de Fútbol, en cambio, se argumentó que la reforma de los estatutos del organismo en el 2023 permite contabilizar el ciclo 2023-2026 con el primer periodo bajo las nuevas reglas que lo habilitaría a Egas para un segundo mandato consecutivo desde esa fecha. Qué cosas, ¿no? Pero borra y cuenta nueva y vamos con la selección.

0: Señoras y señores, las notas interesantes en los deportes. El día de hoy, Edison Roberto estuvo en un acto importante de la primera feria de seguridad y educación vial, porque es parte fundamental también acá en este programa de los deportes, dar a conocer detalles importantes. El abogado Luis Arias inaugurando la primera feria de seguridad y educación vial. Aquí lo escuchamos, porque aquí es parte del desarrollo deportivo también de Santo Domingo, si hablamos de seguridad.
1: Principalmente a ustedes, señores estudiantes, público en general. Por primera vez vamos nosotros a organizar la primera feria de la seguridad vial. Gracias, estimado Carlos Méndez, por unirnos. Y en todo nuestro país, pues, las debidas felicitaciones a todas las escuelas profesionales y no profesionales, que para conocimiento de todos ustedes y las autoridades, es la primera provincia que todas las escuelas están unidas con un solo propósito. Y ese propósito le voy a dar lectura para que no se me escape un solo detalle y en el mensaje hagamos conciencia de lo que voy a manifestar. Primero, es un honor darles la más cordial bienvenida a esta primera feria de la educación y seguridad vial. Un espacio que nace del compromiso, la responsabilidad y sobre todo de la unión de todas las escuelas, quienes creemos que una mejor cultura vial se construye educando, nutriéndose de conocimiento de todos los módulos que nos exige la Agencia Nacional de Tránsito a través del reglamento y la malla curricular. Hoy nos encontramos unidos, las escuelas de capacitación y formación de conductores profesionales y no profesionales de la provincia de Santo Domingo de los Áchilas, dejando de lado cualquier diferencia para trabajar con un solo propósito: proteger la vida a través de la educación vial, bajar los altos y siniestros de tránsito en nuestra provincia. La seguridad vial no es responsabilidad exclusiva de las autoridades, de las escuelas o de quienes conducen un vehículo. Es una responsabilidad, corresponsabilidad compartida. Cada peatón, cada ciclista, cada motociclista, cada conductor, cada institución tiene un papel fundamental en la construcción de las vías más seguras de nuestro país. La educación vial va mucho más allá de aprender normas de tránsito. Significa fomentar valores como el respeto, la prudencia, la paciencia, la empatía y la responsabilidad de las personas nombradas. Esta feria representa precisamente ese compromiso. Hoy demostramos, cuando las escuelas profesionales y no profesionales trabajamos unidas, somos capaces de generar espacios que fortalecen la prevención, mueven una cultura de respeto y contribuyen a disminuir los siniestros de tránsito mencionados. La unión que hoy nos convoca es un mensaje para toda la sociedad. La seguridad vial no admite divisiones. Nos necesita trabajando juntos, compartiendo conocimientos, fortaleciendo capacidades y construyendo una ciudadanía más consciente y más responsable.
0: Lo teníamos, amigas, amigos, al abogado Luis Arias en la inauguración de la primera feria de seguridad y educación vial en Santo Domingo. Es la radio, la noticia.

0: Sigamos acá con las notas interesantes en la actividad del deporte a través de Radio Flama Plus, con hechos importantes que la información amerita naturalmente a través de Radio Flama. Con mucho gusto.
1: Muy duele. Duele porque Ecuador no jugó bien. Duele porque México fue superior en los momentos importantes. Y duele porque este sueño se terminó antes de lo que...
0: Alfonso Lazo Ayala.
1: Aquí viene un lindo dato. El amarillo que nos une no aparece solo cuando ganamos. También aparece en noches como las de ayer, cuando hay tristeza, cuando hay silencio, cuando cuesta encontrar explicaciones. México ganó bien, aprovechó sus momentos y además jugó sacando ventaja de ser local. Ecuador, en cambio, nunca terminó de encontrarse. Le costó atacar, le costó sostener la pelota cuando más importaba y terminó pagando caro sus errores. Pero una derrota no puede borrar todo el camino. Este grupo nos hizo soñar y viajar, nos hizo creer y nos recordó otra vez lo que significa ponerse la camiseta de un país. Y lo que sí no puede ser parte del fútbol es la agresión. Después del partido, mientras trabajábamos al aire, nos lanzaron vasos, cerveza, insultos. A un compañero incluso le llegó un objeto en la cara, y eso también hay que decirlo con claridad. La pasión no justifica la violencia, la celebración no puede tener cabida para cobardes, y el fútbol incluso en la derrota tiene que...
0: Amigas, amigos, ahí están los detalles.
1: Un lugar de respeto. Ecuador se va con dolor, con preguntas también, con un joven equipo que estamos seguros seguirá creciendo. Un equipo que nos regaló un triunfazo contra Alemania. Pero también se va con una conmovedora hinchada que nunca dejó de acompañar. Y tal vez ese sea el lindo dato de esta noche. Que el amarillo no se apaga cuando perdemos, se queda, nos sostiene. Y nos recuerda que Ecuador siempre encuentra la forma de volver a levantarse. ¡Vamos Ecuador! ¡Vamos Tri!
0: Son palabras motivadoras de Alfonso Lazo, un distinguido periodista deportivo, y eso realmente pues nos motiva y debe motivar a todo el pueblo ecuatoriano en este momento que nos quedamos al margen del Mundial.

0: secos del Mundial. La situación es que esto se puso una fiebre extraordinaria de cosas importantes de toda la actividad del deporte, señoras y señores.
1: Para darle triunfo a Inglaterra, 2-1 sobre R de Congo. El duelo tuvo mucho drama y el huracán del gol no titubeó. A continuación, repasemos los goles que ha convertido el inglés en el mejor torneo de selecciones del planeta. Se bautizó en Copas del Mundo en el 2018. En este torneo anotó 6 goles. En su primer encuentro, Túnez lo sufrió con 2 tantos. El primero lo hizo a los 11 minutos. Y el segundo llegó a los 90 para darle la victoria a los Leones. Su primer hat-trick fue ante Panamá. Aquel día los ingleses hicieron 6 tantos y Harry colaboró con 3. Su sexto gol llegó ante Colombia. En este encuentro abrió el marcador a los 57 minutos. Finalmente el duelo finalizó 1-1 e Inglaterra avanzó en penales. Vámonos directamente a Qatar 2022. Aquí el actual delantero del Bayern Múnich convirtió 2 goles. Sus tantos llegaron en etapas decisivas. En octavos de final ante Senegal hizo 1 de los 3 goles para sellar la clasificación. Luego en cuartos de final reapareció de penal. Anotó el 1-1 pero no les alcanzó. Perdieron 2-1 ante Francia. 4 años después en el actual mundial ya tiene 5 celebraciones. 2 contra Croacia, 1 ante Panamá y el doblete ante R de Congo. Harry Kane llegará entonado al Azteca para enfrentar a la selección mexicana.
0: Ellos son los rivales de México, amigas, amigos. El equipo de Inglaterra.
2: Finalizó su ciclo. Digamos que mucho verbo y poco fútbol. ¿De qué haces?
3: Para hacer la foto oficial. En este día histórico,
4: la llegada de Sebastián Becasés a Ecuador generó expectativa. Su perfil como entrenador moderno e intenso hacía pensar en una evolución futbolística para la Tri. Si se revisan los números, su ciclo parece positivo. Ecuador logró sostener una racha de 11 partidos invictos en eliminatorias y se consolidó como una de las mejores defensas del continente, recibiendo muy pocos goles. El equipo fue ordenado, competitivo y difícil de superar. Pero el fútbol no se explica solo con estadísticas. La gran duda que dejó su proceso es si esa solidez defensiva fue realmente producto de su trabajo o en gran parte consecuencia de la enorme calidad individual que Ecuador tiene en defensa. La Tri cuenta con futbolistas de altísimo nivel como Pierre Hincapié, William Pacho, Moisés Caicedo y Hernán Galíndez, jugadores que aportan jerarquía, recuperación y seguridad. Por eso surge la pregunta, ¿Becasés potenció esa estructura o simplemente se apoyó en ella? Porque mientras atrás Ecuador transmitía confianza, adelante aparecían los problemas. La selección mostró poca creatividad, escasa generación ofensiva y dificultades para aprovechar el talento que tenía en ataque. Ese fue quizás el mayor déficit del proceso. No logró sacar la mejor versión de sus jugadores ofensivos. Pensando en el futuro, Ecuador necesita un entrenador que mantenga la solidez defensiva, pero que además potencie el talento de la mitad de cancha hacia adelante. Un técnico con lectura táctica, pero también con flexibilidad y capacidad para dar libertad al jugador creativo. La base está, hay talento, jerarquía y una generación con enorme potencial. El gran desafío ahora será encontrar al entrenador capaz de convertir a Ecuador no solo un equipo difícil de vencer, sino también en una selección capaz de imponer condiciones y competir al más alto nivel. Un técnico que no llegue solo a traer verbo, sino conocimiento con mucho fútbol, informó.
0: Y acá dirán, en la radio Flama siguen tocando la canción de Ecuador. Eso no nos quita. Eso no nos quita, no nos baja la guardia, que nos hemos quedado fuera del Mundial. Es un hecho. Cambiemos de tema. Había un partidito como basurita en el ojo en el campeonato ecuatoriano de fútbol. Era Liga de Quito Orense. Ayer se jugó este partido y el marcador fue 3-0. Liga de Quito le ganó a la representación del Orense. Y les decía, ahora Liga de Quito está en el segundo lugar. Independiente 37, Liga de Quito con 27 a 10 puntos de diferencia, mis amigos, en la Liga de Quito de su inmediato superior. Tiene 27 la Liga y 37 el Independiente. Mucha atención. Y decirles que el Cuenca, no hay partidos diferidos. Cuenca con 27 más 1. cuarto La Católica para saber cómo empiezan el día viernes ya la nueva fecha. Católica, 26 puntos más 12. Quinto, Barcelona, 26 más 5. Sexto, el equipo de Aucas, 26 más 3. Séptimo, Orense, 22 menos 1. Octavo, Emelec, 22 menos 3. Noveno, Técnico Universitario, 20 más 1. Décimo, Macará, 20 puntos menos 3. Undécimo, Guayaquil City, 19 puntos menos 5. Muchurruna, 18 menos 2. Leones del Norte, con 17 menos 3. Libertad, 17 menos 6. En el puesto 15, Delfín, 16 menos 7. Y el Manta, 12 menos 12. Muy bien. Los partidos que se vienen del campeonato, está Aucas, Guayaquil City, está posechado, pero mañana, viernes, 7 de la noche, Independiente del Valle con el Manta, 7 de la noche. Libertad, Leones del Norte, el sábado, 2 de la tarde, se reinicia nuestro campeonato casero. Barcelona Deportivo Cuenca, sábado, 7 de la noche. Macará, Liga de Quito, domingo, 1 de la tarde. Delfín, Emelec, domingo, 5 de la tarde. Católica Muchurruna, lunes, 4:30 de la tarde. Orense, con Técnico Universitario, 7 de la noche. Y el martes juegan Aucas, Guayaquil City, para completar la fecha número 17, señoras y señores, en el espacio importante de los deportes y de estadística. Bruno Miranda de Aucas, Byron Palacios de la Católica, Edinson Mera de Guayaquil City, Everson Papa, Independiente del Valle, Walter Agustín Herrera del Orense, están con 6 goles cada uno. Tenemos un total de 5 goleadores en el campeonato nacional.

La Serie B tiene fútbol hoy. Hoy, amigas, amigos, pues se habla, digamos, de el día, la jornada deportiva en cuanto a la actividad del fútbol. Mucha atención, afición, pues tenemos detalles importantes. Hoy hay fútbol en Santo Domingo. Juega la representación del equipo Independiente Junior ante el representativo del Deportivo Santo Domingo. Este dato, naturalmente, pues, en este espacio importante de los deportes, a través de Flama Plus, están todos los detalles respectivos. Se conoce también la información a través del Círculo de Periodistas Deportivos del Ecuador, pues la Liga Pro Serie B Deportivo Santo Domingo Independiente Junior, el día de hoy jueves, 19 horas, Estadio Olímpico Eto Vega, pues Deportivo Santo Domingo Independiente Junior, la Serie B Liga Pro. Esta programación, invitación a la afición deportiva para que asista a este escenario deportivo.

El señor Darwin Hernández, el día de hoy nos envía un material muy bonito. Quiero agradecer muy de veras, don Darwin, y la programación del boletín del campeonato número 15, el juego de apertura 2026 de la Liga Brisas 2, donde Titanes 93 le ganó 3-2 a Río Sen. Independiente le ganó 4-1 a Athletic Football Club. El Miravir le ganó 3-1 a Lamaguat. Furia Roja le ganó 3-1 al Atlético JD. Fútbol Club Juventud le ganó 6-0 al Atlético Santo Domingo. Descansó Fuerza Azul y Becar. La tabla está de la siguiente manera: Miravir 17-11, Río Sen 15-6, Atlético Santo Domingo 13-6, Fuerza Azul 13-6, quinto lugar Juventud 11-9, sexto lugar Furia Roja 11-2, séptimo Independiente 7-1, octavo Lamaguat 7-2, noveno Titanes 93, 7-6, décimo Athletic 7-8, y en el puesto 11 Athletic JB 2-5, en el puesto 12 Becar 0-13. La Comisión Metodológica Deportiva de Brisas 2 informa a los goleadores de su campeonato. Atento, amigas, amigos, oyentes de Flama Plus, en los detalles interesantes para esta hora. Liga Brisas 2 informando, y con 10 goles está Cristian Alcíbar Manzaba del Fútbol Club Juventud. Con 10 goles, Jordan Moreira Espinosa de Athletic Fútbol Club. Y con 8, Noé Zambrano Mera de Fuerza Azul con 8 goles. Hay jugadores suspendidos en la Liga Brisas 2 con 3 partidos. Carlos Calero de la Maguad con 3.

5 de julio juegan a las 8 Atlético Santo Domingo con Miravir, Vocalía Juventud. A las 10, Fútbol Club Juventud con La Maguad, Vocalía Atlético Santo Domingo. A las 12, Decar con Independiente, Vocalía La Maguad. A las 2 de la tarde, Riosén Athletic, Vocalía Decar. A las 4, Titanes 93 con Fuerza Azul, Vocalía Riosén. Muchas gracias, señor Darwin Hernández, la gentileza de ayudarnos enviando el material respectivo de su campeonato. Nos sentimos muy halagados de saber, de conocer el movimiento deportivo en ese sector. Mientras tanto, el señor Darwin León nos envía el informe del campeonato de la Liga Barrial 30 de julio. Este es el material que nos encanta por informar a nuestra gente. El sábado 27 y domingo 28, atención, Delta 0, Super Amigos 3, Hermanos Charritos 0, Niño Belén 3, Sporting Winza 1, Sport Super 5 1, Sporting Club Los Amigos 2, Independiente Santo Domingo 1, Águila Junior 9, El Cisne 0, Grupo 1, Chico Manaba 1, Gambeta 1, Santo Domingo Fútbol Club 7, Fútbol Club Real Amistad 2, León 2, Brasilia del Tuachi 1, Fortaleza 2, Olimpia 4. Atento, la fecha próxima, el sábado 4, a partir de la 1:15, Ñupi, Brasilia del Tuachi. 3 de la tarde, Águila Junior, Sporting Winza. 16:45, Chico Manaba con León. El domingo 5 de julio, 8 de la mañana, Super Amigos, Sport Super 5. 9:45, Gambeta Independiente. 11:30, Santo Domingo Olimpia. 1:15, 30 de julio, Niño Belén. 3 de la tarde, Real Amistad El Cisne. Y 4:45, Los Amigos con Hermano Charrito. Diferido, Delta Fútbol Club Fortaleza. Ahí está el material. Nos sentimos a gusto del campeonato. Aquí tengo también el informe respectivo de la Liga 30 de julio. El grupo 1, Águila Junior, está con 15 puntos y más 18. Olimpia, 13 puntos más 17. Sporting Winza, 10 más 13. Santo Domingo, 9 más 7. Fortaleza, 8 más 4. Sport Super 5 con un total de 4 puntos más 9. Real Amistad, 3 puntos menos 8. Super Amigos, 3 puntos menos 12. El Cisne, 0 puntos menos 16. Delta, con menos 4 puntos menos 22. El grupo 2, Ñupi, 9 puntos. Chico Manaba, 8. Niño Belén, 8. Brasilia del Tuachi, 8. Por estar con 8, me voy a dar el gol diferencia. Ñupi, 9 más 6. Chico Manaba, 8 más 10. Niño Belén, 8 más 1. Brasilia del Tuachi, 8 más 1. Gambeta, 7 menos 4. León, 6 más 5. Independiente, 5 menos 4. 30 de julio, 4 más 1. Los Amigos, 4 menos 4. Hermanos Charrito, 0 menos 21. Está el informe. Están los suspendidos. Stalin Esparza de Super Amigos. Gustavo Tuapampa de Super Amigos.

0: Denle Molina, de Real Amistad, Alexander Mendieta, de Independiente, y Jordan Vega, de Fortaleza. También está Camilo Tuapanta, de Super Amigos. Son los suspendidos. Este es el informe en los deportes a través de Flama, la hora 14 y 7 minutos. Qué gusto en este espacio. Pues ya estamos saludando con Marisol Vera, que está con nosotros en la programación de los deportes a través de Flama Plus. Tengo un informe importante y nos vamos ya con la gran programación de los caminantes. Mucha atención desde el 23 de la vía Quevedo, Luz de América, nos envían el siguiente material: la tabla de goleadores, la tabla de ubicaciones, Independiente Galé. A ver, vamos a ver cómo está este asunto. Independiente Galé está con ya con el número de partidos jugados, 4 jugados, con 12 puntos más 12. Está Newpi, digamos, Tecnicompu, con 9 puntos más 11. Con 7 puntos más 3 está Netzel Fútbol Club. En cuarto lugar, Guerreros, con 6 puntos 0 de diferencia. Quinto lugar, Los Cracks, 4 menos 5. Sexto lugar, Nueva Santa Rosa, 4 menos 8. Séptimo lugar, Master Luz de América, con 1 menos 13. Queda claro entonces, amigas, amigos. Y los goleadores, aquí lo tengo, de Tecnicompu, Alexis Morocho, 7 goles. De Tecnicompu, Sebastián Rosa, 5. De Independiente Galé, Jonathan Pérez, 5. Edgar Álvarez, de Guerreros, 4 goles. Y la fecha próxima, para el domingo, juegan 10 de la mañana, Guerrero Fútbol Club con Master LDA, Luz de América. A las 12, Nexcel con Tecnicompu. Y a las 2 de la tarde, Independiente Galé con Los Cracks. Descansa Nueva Santa Rosa. Agradecimiento especial a el señor Álvaro, que gentilmente nos envía la programación. Pues un abrazo fraterno en este espacio de los deportes. Marisol, ¿cómo le va? Buenas tardes, qué gusto escucharle. Bienvenida.
1: Sí, buenas tardes, Santo Domingo. Buenas tardes, don Moisés. Como siempre, todos los jueves, haciendo de dar información lo que es el atletismo, la disciplina deportiva que siempre estamos aquí en Santo Domingo y a nivel nacional, provincial, con las carreras atléticas que se están dando, que se dieron también en el mes de junio y las que se van a dar ahorita en el mes de julio.
0: Bien, estamos ya en pleno, vísperas del día 59 que cumple el aniversario, ¿no? Santo Domingo, el aniversario 59 de cantonización. Dígame nomás, ahora sí vamos con material deportivo. Marcamos ya las 14:10 minutos.
1: Sí, vamos a tener al doctor Marcelo Hidrobo.
0: Vamos con él.
1: Vamos a,
0: con gusto.
1: Sí, a tener al doctor Marcelo Hidrobo con los temas que siempre nos tiene para cada jueves.
0: Dígalo.
1: Esperemos. Doctor, buenas tardes.
2: Aló, muy buenas tardes, estimada Marisol Vera, y también mi estimado señor Moisés Trujillo, y a todos también mi radio de escuchas de Radio Flama Plus 104.5 FM Estéreo.
1: Doctor, como habíamos quedado, vamos a seguir con esta motivación de todos los deportistas que tenemos y para también para todas las personas que están escuchándonos en casa, en las oficinas, para que sepan lo que es una motivación. ¿Qué podría aconsejar a usted a los deportistas para que sigan motivados con energía?
2: Muy bien, para poder hablar sobre este tema, primeramente mandar saludos al Club de Karate Kosoku Shinka, que queda en la Vaca de Castro y la Prensa en la ciudad de Quito, con su profesor Freddy Javier Castillo Prado y sus niños, formando líderes a través del deporte. Sobre la pregunta, podemos decir que podemos utilizar varios recursos, varias técnicas. Entre una de ellas podría ser el ritual precompetitivo.
1: ¿Qué es un ritual precompetitivo?
2: es una ceremonia interna y externa que le hace el deportista justo antes de una competencia. Yo sé que es un poquito difícil de comparar, pero vale la pena. Por ejemplo, en la tauromaquia, en esto de los toros, el torero antes de ir a la plaza de toros, él primero se concentra con él mismo y realiza un ritual muy estricto, que es hacer, por ejemplo, una ceremonia, ¿no? Ellos, por ejemplo, creen mucho en la Santísima Virgen, en Jesús de Gran Poder, y cada vestimenta es una ceremonia. Tanto es así que antes de ir a comenzar a ir ya a la plaza de toros, que es lo que hace, es una tremenda ceremonia, incluso con el atuendo, y antes de irse ya dentro ya de podemos decir de la tierra donde tiene que él ya torear, él se persina, él se da una motivación y ya comienza, ¿no? Entonces, ese es como un ejemplo de un ritual precompetitivo.
1: ¿Cómo funciona un ritual precompetitivo?
2: Ya, un ritual precompetitivo sirve para que una persona pueda poner la mente y el cuerpo en el estado exacto para rendir en su máximo potencial. En la psicología del deporte, lo aplica para controlar la activación y la ansiedad, dirigir la atención al 100%, genera confianza y sensación de control, cambio de modo, o sea, saca de modo de vida normal a modo atleta, sirve para pasar de estar nervioso a estar listo.
1: Denos algún ejemplo de algún deportista que ha tenido éxito utilizando el ritual precompetitivo.
2: Bien, antes de hablar de esto, de un ejemplo, podríamos decir que dentro de los ejemplos de los rituales precompetitivos tenemos, por ejemplo, los rituales mentales, los que se utilizan a través de la palabra clave. Ejemplo, ahora, aquí es donde utilizan, ¿no? Por ejemplo, un deportista también puede decir león, hay la visualización flash, que es en 30 segundos con ojos cerrados, viendo, por ejemplo, una sola jugada saliendo perfecto, ejemplo, un pase, una cabeza. Por ejemplo, en la respiración, 5-5-10, inhalar 5 segundos, aguantarse 5 segundos y soltar 10 segundos dos veces. Esto va a bajar la ansiedad. Los rituales físicos, como es el caso del fútbol, ponerse siempre las medias derechas y luego la izquierda, amarrándose los zapatos y con este mismo forma de ritual. Conforme también a tocar el césped, por ejemplo, se persinan algunos, otros dan una activación de tres palmadas en los muslos y un aplauso para salir fuerte, ¿no? También hay los rituales, por ejemplo, de la música antes de competir y hacer que esta música sea inspiradora, llena de energía. Hay los famosos rituales de equipo donde la gente se reúne, da su apoyo, su ánimo. Dentro de un ejemplo, puedo yo dar, por ejemplo, en este día sábado, estuve en un campeonato interprovincial aquí en Pichincha, en donde era de competencia de karate. Entonces, había una niña, una señorita del club del cual estamos conversando, del club Kosukushinka, realmente a mí me dio un ánimo bastante, de mucha energía. ¿Por qué? Porque antes de competir, esta niña, antes de ir al tatami, ella se da la vuelta, grita a todo pulmón, y de ahí se dio otra vez la vuelta y se fue hacia adentro. Y yo estaba aplaudiendo realmente cuando vi este ritual. ¿Por qué? Porque yo dije, bueno, esta niña está entrando con toda la energía. Y realmente ganó dos competencias y obtuvo la medalla de oro.
1: Qué bien, ¿nos podría dar algún consejo relacionado a este tema?
2: Bien, un consejo, podríamos hablar un poquito de la historia, del Mundial de Fútbol de 1998. Era octavos de final en la Copa del Mundo de Francia de 1998. Estaba Croacia empatando con Dinamarca 1-1. Y en ese momento va a cobrar Davor Šuker. Davor Šuker es un excelente futbolista, ¿no? Entonces, él va a cobrar el primer penal. Entonces, Davor Zucker tenía una ritualización antes de cobrar el penal, y él se ponía su dedo índice en la región del cuello, ahí en la región yugular. Entonces, él primero trataba de contar, trataba de ver cuánto estaba su frecuencia cardíaca, de ahí hacía una respiración, y de ahí otra vez se medía cuánto estaba. Ya cuando él estaba bien, él cobraba el penal y metía gol. Así que el árbitro, al ver esto, lo que realizó Davor Zucker, en aquel tiempo el árbitro era Pierluigi Collina, uno de los mejores árbitros que ha tenido el mundo. Entonces, él ordena y dice: negado el penal. Se tiene que volver a repetir el penal, ¿no? Porque, según para él, se estaba demorando mucho tiempo Davor Zucker. Así que Davor Zucker nuevamente pone el balón de piso, otra vez se concentra, pone el dedo índice aquí en el cuello, en la región yugular. Él trata de ver que ya esté bien la frecuencia cardíaca a través de la respiración, y él con toda tranquilidad patea y mete otra vez el gol. Él es uno de los pocos que yo puedo decir a nivel mundial que realiza este tipo de actividad, que realiza su ritualización antes de cobrar el tiro penal de esa manera. Pero que es de, para llegar a este punto, él debió haber estudiado bastante, él debió haber repasado bastante sobre este tipo de la ritualización, sobre el manejo de la respiración, sobre la visualización, sobre la concentración, la atención, para poder incluso meter el gol, ¿no? Entonces, ese es un referente que yo puedo dar como un forma de un consejo, que realmente la ritualización, el ritual precompetitivo, nosotros debemos, el deportista debe irlo repasando hasta encontrarlo, hasta llegar al éxito, y es así como nosotros podemos conseguir los triunfos a través de la psicología del deporte.
1: Muchas gracias, doctor. Bonitos temas. Hay que aprender un ritual. ¿Qué me hago yo? Una colita en el cabello para poder llegar a la carrera con ánimo, ¿sí o no?
2: Excelente, es muy bueno. Sí, felicidades.
1: Muchas gracias, sí. Doctor. Muchas gracias. Estamos pendientes para el próximo jueves los temas que usted nos da. Yo sí me aprendo y estoy.
2: Muchas gracias.
1: Sí. Sí. Porque tengo que practicarlo. ¿Qué dice usted, don Moisés?
0: Claro. No, es la verdad. En la vida, mientras uno tenga, digamos, un resuello de vida, hay que aprender, porque uno deja de aprender cuando ya se petatea.
1: Así es.
0: Ahí, hasta ahí llega. Sí, todos los días hay que aprender.
2: Sí, solo una frasecita de un amigo llamado Jesús Samaniego, que sabía decir: en la vida triunfan los que nunca se rinden.
0: Así. Claro, qué lindo, ¿no? Sí. Qué lindo.
1: Linda frase.
0: Y lo que le ha pasado a Ecuador no es para ponernos a llorar. No. Hay que motivarnos. De los errores se aprende. Son lecciones de la vida. Y esa es, doctor, un abrazo fraterno. Y acá estamos en fiesta en Santo Domingo, en el aniversario 59.
2: Muy bien, muchas gracias. Les deseamos a todos los dos radioyentes y a todas las personas que podamos ir algún momento allá a disfrutar de las fiestas de Santo Domingo.
1: Muchas gracias, doctor. Está invitado.
2: Muchas gracias.
0: Muy bien, vamos adelante con Caminantes a través de Radio Flama Plus.
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0: Se está presentando Caminantes, amigas, amigos.
1: Vamos. Bueno, nos queda más que hablar de las competencias que se dio este mes de junio. La primera competencia fue el 20 de junio, la importadora Sacón, donde vinieron deportistas de alto nivel, porque de verdad que se llevaban buenos premios. La cocina, el televisor, y uno de los corredores que estuvo presente en la importadora Sacón fue Vicente Loza, que sacó una ventaja muy bonita, muy bien, para poderse llevar pues su premio. Se llevó ese premio un televisor grande. Importadora Sacón hizo una bonita carrera. Felicidades, porque de verdad se suman empresas privadas a sacar adelante lo que es un deporte, lo que es una disciplina deportiva, para que la gente se siga sumando y siga participando, más que todo por su salud, por recrear, por disfrutar su tiempo, ¿no? También en lo que son Mujercitas estuvo una keniana que siempre está también dando este podium aquí en las mujeres, vino de Quito, Francis Yerop. Ella estuvo primer lugar también en mujeres, en la cual también se llevó el televisor. Segundo lugar estuvo Gilbert Olmedo de Las Villegas. En segundo lugar, que también ahí creo que le dieron la cocina, sí, la cocina de cuatro hornillas para Gilbert Olmedo.
0: Qué lindo, son motivaciones.
1: Buenos premios, son buenos premios, sí, buenos premios. Hubo sorteo para los participantes. Y eso es bonito, que en las carreras, pues, los chicos de verdad se sacrifican en sus entrenamientos y deben, pues, también.
0: Eso fue sábado.
1: Sí, ese fue sábado.
0: Y el domingo la Policía Nacional.
1: El domingo la policía, yo vivo sin drogas, tú así decides. Es. También estuvimos con 3.200 atletas.
0: 3.200,
1: sí, donde ¿no? también disfrutaron. Fue una carrera que no tuvo costo, siempre es una carrera gratis. También ganó el mismo corredor Vicente Loza, fue el primer lugar, donde se le dio de regalo también una bicicleta. En las mujeres también fue nuevamente la keniana Francis Yerop. En mujeres se llevó también una bicicleta. Estas fueron los premios, igual hubo sorteos, estuvo presente.
0: Siempre más que la todo, motivación, ¿no?
1: Sí, estuvo presente más que todo Rolando Vera,
0: ¿ya?
1: También con su técnico Luis Quispe, cual nos ayudaron muchísimo, igual a usted, don Moisés, muchas gracias por ese ánimo que nos da, esa motivación también en estar con nosotros presente en lo que es la locución para poder transmitir la carrera que se da en Santo Domingo por las fiestas. Bueno, nosotros
0: el día, luego ese día, digamos, del ejército, ¿no? Corre por tu símbolo, corre,
1: sí,
0: por los símbolos.
1: Ahí se dio la carrera de, sí, 5K, corre por tus símbolos patrios del batallón Montúfar del Cuerpo de Ingenieros. Una bonita carrera también que se dio desde el Helen Tenca. Hubo muchos participantes de alto
0: rendimiento. Y fue nocturna.
1: Fue nocturna, eso sí, fue nocturna.
0: Eso, digamos, es otro ambiente, en horas, sí, de la noche. La gente vivió, asistió, cómo se mueve ahí la gente con la motivación, naturalmente, de tener una cantidad de atletas de diferentes sectores del país y en horas de la noche, siempre la costumbre es en la mañana, pero acá, digamos, se dio en horas de la noche la carrera.
1: Claro, así es. También muy agradecida con todos los auspiciantes. Verdad que se suman muchos auspiciantes con nosotros en las carreras. Y
0: ¿esa carrera lo ganó?
1: En esa carrera lo ganó La Bala de Quevedo. Es del Grupo de Atletas Santo Domingo. Un chico con... se fue de largo
0: la
1: prácticamente
0: bala.
1: La Bala. Por eso, claro, le llaman La Bala. Porque bien, vino de Quevedo y pertenece al Grupo de Atletas
0: Una
1: Santo
0: chica
1: Domingo.
0: De Quito ganó.
1: En mujeres ganó Carmen Toaquiza.
0: Carmita Toaquiza,
1: sí,
0: ¿no?
1: Del Grupo de Sandra Ruales. Es un grupo de Sandra Ruales, en la cual también ganó en la carrera nocturna de 5K. Corre por tus símbolos patrios. También se dio al otro día domingo, se dio la 8K de Helen Tenca y se dio también la de Woman Room, que también estuvieron los mismos atletas, también participaron, se dividieron en ambas carreras. En la carrera de Woman Room ganó, como era solo de mujeres, ganó Diana Landi, que pertenece al grupo de Rosalba Chacha de Quito.
0: Qué, sí, interesante, ¿no? Qué interesante.
1: Ajá. Y en el Helen Tenca nuevamente ganó Carmen Toaquiza en primer lugar, segundo lugar Rosalba Chacha.
0: Se van quedando
1: Chacha
0: nomás, pues, a dormir aquí y la
1: así
0: carrera
1: es
0: de otro día, ¿no?
1: Aprovecharon muchísimo las fiestas, más que todo para nosotros, a los deportistas, esto es fiesta para nosotros, la fiesta, disfrutar aquí en Santo Domingo en esa forma. Y eso fue todo, pues, que prácticamente, y Vicente Loza nuevamente ganó la 8K de Helen Tenca.
0: Oiga, y es un poder acá el atletismo, con la cantidad de escuelas de atletismo que tiene usted, está por ahí, digamos, Gerbo,
1: está Metropolitano, Club Gerbo, ahorita, claro, están las chicas de Woman Room, alguien que me olvide, de Correcaminos, Atleta Santo Domingo, que es del grupo de mi persona. Son grupos que, ya ahorita hay mayoría de grupos, que no me sé mucho los nombres porque son grupos nuevos.
0: Pero de pronto, digamos,
1: que se han citado así, hay Trail Running, que Trail Running es un grupo de montaña.
0: ¿Hay algún grupo de atletismo en la Concordia? ¿Alguna vez no se ha paseado por ahí?
1: No, hay de las Villegas.
0: Allá sí, Villegas, en las Villegas.
1: Sí. Las Villegas,
0: allá,
1: sí,
0: está Olmedo.
1: Sí, ahí, ajá, está de Jaime Herrera con Gilbert Olmedo.
0: Así es. Pero bueno, en la,
1: chicos,
0: Concordia no, ¿no?
1: La Concordia no.
0: Aprovechemos
1: no
0: para enviar un saludo a nombre de Caminantes a la Concordia y que cuando la hagan Concordia, una competencia, sí, atlética, nos inviten para.
1: Claro,
0: esta.
1: Siempre nos han invitado. Siempre nos han invitado cuando han hecho competencia. Más que todo en la Concordia, el GAD de allá siempre ha hecho competencia.
0: GAD Municipal.
1: El GAD Municipal. También el que siempre nos invita es Pedernales. Pedernales también hay carreras que siempre se han hecho, inclusive hay una carrera este sábado ahí en Cojimí, es una carrera allá en Pedernales.
0: En la provincia de Manabí. Están
1: invitados allá, sí. Hay una
0: cinco. Es tu tierra, ¿no?
1: Y es gratis, sí, es gratis.
0: Es tu tierra, ¿no?
1: Mi tierra es Calceta, Manabí.
0: Ah, pero es Manabí.
1: Bueno, claro que es Manabí, claro. Pero yo...
0: Usted es de Calceta.
1: Yo soy de Calceta.
0: ¿Calceta o Carceta?
1: Calceta. Ah, antes Calceta. Decía Carceta, ahorita ya me acomodé. Sí, ya, bueno, y eso estábamos bien. Bueno, de aquí tenemos, para el próximo jueves, esperemos que venga de invitado la carrera de la universidad.
0: Ya, la puse sí, Santo Domingo.
1: De Santo Domingo, sí, la puse Santo Domingo, es el 26 de julio. El 26 de julio es la carrera de PUCE de aquí en Santo Domingo. Buenos premios económicos, ya le hemos de informar, por lo que vamos a tener aquí en la oficina de aquí de Caminantes para poderles entrevistar y dar todas las informaciones que ustedes necesitan.
0: Interesante, y para el día 11 se inaugura el Inter de Empresas. Queremos invitarles. ¿Habrá tiempo el 11? ¿Podrá estar por allí?
1: ¿El 11? ¿Qué fecha? ¿Qué
0: 11. Día? Sábado.
1: Sábado, claro, sí.
0: Seguro, ¿no?
1: Sí.
0: Sábado, digamos, el Inter Empresas, qué interesante. Hay 20 y pico de empresas. Hay una feria exposición. Ahí queremos que esté también. Va Nexus a estar Jin. Nexus Jin. Sí, puede estar la gente de Natural Garden, de encantadísimo.
1: Natural Garden, claro. Okay. Natural Garden siempre apoya. Bueno, yo ahorita tengo la oportunidad de agradecer mucho a Polaca, a Terrasol, a Miñaca, que apoyaron muchísimo también las carreras tanto de la policía como del Batallón Montúfar, Natural Garden. Bueno, son muchísimos los que tengo que nombrar. Joyería Murillo, que siempre nos ayuda con los trofeos. Un gran amigo, un gran atleta que también está con nosotros en el grupo de atletismo y colabora cuando hay una carrera atlética.
0: Interesante, amigas, amigos. Este es Caminantes y su fondo, que lo conocen muy bien.

0: Aquí estamos en Caminantes con Marisol, amigas, amigos, los jueves. Antes era la una de la tarde, una y media, ahora ya dos de la tarde y de aquí, digamos, ya se va a la oficina. ¿A dónde mandamos saludos, Marisol?
1: Claro, bueno, mandamos saludos justamente. Voy a mandar saluditos a mis hermanos que están allá en la finca. Siempre los veo.
0: Allá está la gallina criolla.
1: La gallina criolla. Bueno, siempre estoy invitada por allá donde ellos. Saludos en la Concordia, en las Villegas, los
0: compañeros. Qué lindo, qué
1: deportistas,
0: lindo.
1: Que creo que Jaime Herrera también va a hacer una competencia duatlón, creo que es. No, carrera de posta. Carrera de posta va a ser justamente el 26 de julio, igual que la otra carrera de pus. Ya, entonces también voy a invitarlo para que dé información
0: que venga,
1: acerca de la
0: que
1: carrera.
0: Venga.
1: Sí, que es de posta. Justamente me estaba olvidando que Las Villegas va a haber esa carrera. Le vamos a tener informaciones acerca de las carreras que se van a dar este mes de julio. Estén atentos que vamos a estar con estas informaciones de este mes de julio.
0: Muchas gracias, amigas, amigos. Ya nos vamos.
1: Y nos vamos.
0: Un abrazo fraterno.
1: El próximo jueves estamos atentos.
0: Bastante material.
1: Muchas gracias y buen provecho.
0: Aquí estamos con Caminantes y su programa de actualidad deportiva. Buenas tardes.
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0: Exactamente a las 15:09 minutos en todo el territorio ecuatoriano. Señoras y señores, estamos ya jueves. Es un placer grato para nosotros decirles buenas tardes y bienvenidos a esta programación. Esto es Qué Buena Tarde y les acompañamos hasta las 16:30. Así que desde ya vamos a conectarnos con ustedes. Vamos a dejarles el número de teléfono para que ustedes puedan hacernos llegar allá sus sugerencias, sus comentarios, que son muy importantes en esta programación. Así que estamos ya listos para arrancar con mezclas en vivo. Acá está el señor Ficti ya desde muy temprano preparando todo, una lista, una descarga de éxitos impresionantes que nos va a entregar el día de hoy. Todo esto porque se trata de que Santo Domingo está de fiesta y queremos celebrarlo también ya desde la estación de la Tierrita. Yo soy Wellington, quien les dice bienvenidas y bienvenidos. Gracias a nuestras importantes firmas comerciales que nos hacen posible. 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Gracias a todos quienes se suman a nuestra programación. 15:10 minutos. Aquí arrancamos. Bienvenidas, bienvenidos. Esto es Qué Buena Tarde. Señoras y señores, junto al señor Ficti con lo mejor de las mezclas en vivo y quien le habla en la conducción de esta programación.
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1: Exactamente las 15, 17 minutos en todo el territorio ecuatoriano.
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1: 15, 18 ya. Saludamos a Rogelio Joveña, nos reporta sintonía desde el Carmen. Puerta de Oro de Manabí. 15, 18 minutos. 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Continuamos. 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
1: 3 de la tarde, 23 minutos en todo el territorio ecuatoriano. Listos para irnos a la pausa. Regresamos enseguida con más diversión. Esto es Qué Buena Tarde. Gracias a los amigos conductores que ya nos reportan sintonía. Los señores de la transportación urbana. En las diferentes compañías, gracias. Transmetro, Sáchila, Rumiñahui y Río Toachi. Ejecutrans, gracias por estar con nosotros. A los amigos del taxismo, de igual manera, les enviamos un abrazo grande, ¿eh? A todos los amigos turistas que acaban de arribar a Santo Domingo, bienvenidos también. 15:24, vamos a una pausa, regresamos enseguida con más.
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1: 15:27 minutos en todo el territorio ecuatoriano. Señoras y señores, les comento que luego de quedar eliminada ya la selección de nuestro país de la Copa del Mundo, volvemos a los escenarios deportivos donde ya se reinicia la jornada de la Liga Pro del fútbol ecuatoriano. Y les comento que la fecha 17 se jugará desde este viernes 3 de julio, es decir, desde el día de mañana, con los compromisos entre Independiente del Valle y Manta a las 19 horas. Sábado 4 de julio juega Libertad y Leones del Norte a las 14 horas y a las 19 Barcelona Deportivo Cuenca. El domingo 5 de julio, desde las 13 horas, Macará enfrenta a Liga Deportiva Universitaria de Quito y desde las 17 horas Delfín Emelec. Para el día lunes 6 de julio, Universidad Católica y Musio Runa desde las 16:30 y a las 19 horas Orense Técnico Universitario. Y se cierra esta fecha 17 con el encuentro entre Aucas y Guayaquil City el día martes 7 de julio a las 19 horas. Miren ustedes, hay 1, 2, 3, 4 y 5 días de fútbol en la Liga Pro del fútbol ecuatoriano ya en el reinicio del torneo local. Exactamente las 15:29 minutos. Vamos a seguir disfrutando más éxitos. 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Seguimos disfrutando más éxitos. Viene más del señor Ficti a continuación.
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Saludos a Steven Paredes, a la tía Jessie, a todos. Un abrazo grande a todos quienes están conectados con nosotros. A quienes nos reportan sintonía a esta hora también. Desde Santo Domingo, fieles oyentes, full volumen. Y que Dios me los bendiga, dice. Gracias. Muchísimas gracias por el reporte de sintonía. A Steven Paredes, a la tía Jessie, a todos quienes están ahí disfrutando de la programación. Somos Flama 104.5, la estación de la tierrita. Viene más.

Vamos a enviar saludos a Andreito también desde la Santa Marta. Nos reporta sintonía. Está disfrutando la programación. Excelente tarde, Andreita. Con nosotros, compartiendo desde Flama 104.5. Vamos, vamos, vamos. A seguir disfrutando. Súbale volumen, que esto continúa.

disfrutando esto. Y que viva Santo Domingo. Celebramos a Santo Domingo en sus 59 años de cantonización. Viva la tierrita, viva Santo Domingo. Señoras y señores, 15:33. 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

enviamos saludos cordiales para Henry Naranjo en San Pedro de Laurel. De parte de Andreito, un abrazo grande, dice, para mi hermano que está disfrutando de la programación también. Así que saludos cordiales para Henry Naranjo en San Pedro de Laurel. Está disfrutando de la programación de parte de su querida hermana Andreita. Me quiere muchísimo, dice, y que pase una excelente tarde. Disfrutando de la mejor programación en Flama 104.5, la estación de la tierrita.

0: hasta las 16:30. Queremos hacerle la mejor compañía a todos ustedes, quienes están disfrutando de la programación. Señoras y señores, permítanme comentarles que un periodista argentino confirma que un cartel mexicano amenazó y se comunicaron con 5 jugadores con datos específicos sobre sus familiares para asesinarlos si no perdían ante la selección mexicana. Eso es lo que rueda en las redes sociales. Están comentando aquello y que cada día está tomando más fuerza, ¿no? No sabemos todavía porque no hay un sustento o una nota específica que pueda certificarlo, pero así lo dicen, o así lo dice la prensa argentina, así lo dicen muchos colegas de la prensa deportiva. Vamos a ver qué es lo que pasa en el transcurso de los días. 15:41.
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1: Este. 15:42 minutos. Y nos dice que nos reportan sintonía. Desde el local de comidas rápidas que está frente a la escuela en la Liberación Popular. Ahí está, dice. La exquisita sazón manavita de la tía Jessie. Ahí está, en su local, reportándonos sintonía. Así que les invitamos a todos, dice, a todos los de Flama, para que vengan a degustar esta exquisita sazón, y a todos quienes deseen ir en el sector de la Liberación Popular por la escuela, al frente de la escuela, dice que está el local. Vamos a ir a probar esa sazón. Gracias. Gracias por el reporte de sintonía también, ¿ah? ¿Eh?

0: Exactamente las 16:44 minutos. Nos vamos a la pausa y ya regresamos enseguida con más diversión.
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1: 15:46 minutos en todo el territorio ecuatoriano, listos para seguir disfrutando de más música en este jueves, antesalas de fin de semana. Hoy estamos 2 de julio. Saludos al abogado Oscar Salcedo. Ahí está el doctor Oscar Salcedo, nos reporta ya la sintonía, así que un abrazo grande. Está disfrutando de la programación, excelente tarde. Gracias, también saludamos a Giovanni Sánchez acá en el sector de la Padre Dominicos entre Sáchilas y Cocaniguas. Ahí está, compartiendo con nosotros la programación, el señor Giovanni Sánchez también, ¿eh? Así que saludos cordiales. 15:47, señoras y señores. Vamos a continuar con más éxitos, con más diversión, con más música aquí en la estación de la Tierrita.
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0: minutos en todo el territorio ecuatoriano. Gracias a quienes nos reportan sintonía a esta hora desde Quinindé. Un abrazo grande para la gente de Quinindé también. Ignacio Vicente Muñiz nos reporta sintonía desde el Cantón Quinindé. Gracias por estar junto a nosotros, disfrutando de la programación. 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Recuerden que está habilitado el 0989-016812 para quienes deseen ayudarnos a elegir canciones, enviar mensajes, para quienes deseen compartir con nosotros a través de Flama 104.5, la estación de la tierrita. Gracias. Gracias mil por estar junto a nosotros. Vamos a la pausa. Regresamos enseguida con más.
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de este jueves. Ahí está. El señor Ficti con lo mejor de las mezclas en vivo. Y que viva Santo Domingo en sus 59 años de cantonización. Así celebramos. Señoras y señores, así celebramos a la tierrita. Únicamente con buena música.

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9: El Consejo Nacional Electoral habilita a 13,8 millones de electores para votar en elecciones seccionales 2026. Un total de 13 millones de electores se encuentran habilitados para sufragar el domingo 29 de noviembre según la resolución del Consejo Nacional Electoral. De esta cifra, lo harán en territorio nacional 496 mil en las 3 circunscripciones especiales del exterior. Para la actualización técnica de los datos, el órgano electoral mantuvo una cooperación interinstitucional con la Dirección General del Registro Civil, el Consejo de la Judicatura y el Ministerio de Relaciones Exteriores y Movilidad Humana. En este marco se aprobó también el registro electoral pasivo, el cual está integrado por 1.268.000 personas que no han ejercido su derecho al voto en las últimas 4 elecciones ni han realizado trámites administrativos ante la institución.
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2: Santo Domingo vive las últimas jornadas de sus fiestas cantonales. Los conciertos, el pregón, el minuto cívico y la sesión conmemorativa marcan la recta final de la programación por el aniversario de cantonización. La celebración por los 59 años de cantonización llega a su recta final con una agenda cargada de actividades culturales, cívicas, musicales que convocarán a miles de ciudadanos durante el 2 y 3 de julio. Este viernes 3 de julio los santodomingueños disfrutarán del feriado. Se trata de un descanso obligatorio y no recuperable, que se aplicará únicamente en el Cantón Santo Domingo. Durante esta jornada también se desarrollarán actos cívicos y eventos conmemorativos para recordar la creación del cantón y destacar su crecimiento económico, comercial y poblacional.
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